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Muy buenas noches. Qué bueno que nos acompañan en una emisión más de Todo Deporte Radio Mundialista a través de Super 100. Gracias, de verdad, gracias por estar con nosotros. Recuerde, estamos a través de Super 100 de lunes a viernes a las 8 de la noche para hablar de esta espectacular Copa del Mundo, pero que como toda Copa del Mundo tiene muchos elementos polémicos. Es inevitable la polémica. Y tenemos que hablar de Argentina frente a Egipto. Hay un sector cargando fuerte contra Argentina, algo que ya se volvió un hábito de algún sector que al no tener explicación futbolística, al no poder o no querer reconocerle la parte positiva futbolística a Messi o a alguno de sus compañeros, la elección es cargar contra el arbitraje. En el partido de hoy hubo dos situaciones de las que se ha hablado mucho. Este fue un partido realmente increíble para Egipto, porque lo tuvieron, lo tenían. Una selección con un poco más de cancha y un poco más de calle lo resuelve. Con todo y el gol que dicen que está mal invalidado para Egipto, igual Egipto se pudo poner 2-0. Y con ese 2-0 estaban a 10 minutos de ganarlo. ¿Cómo es posible que te van a meter 3 goles? ¿Cómo te dejas remontar a partir de ese momento el partido? Está 2-0. Díganme ustedes que el juego se mantuvo 1-0 porque están alegando que ese gol invalidado debió subir y que Argentina pasó de un 1-0 abajo a ganarlo 2-1. Pero pasó de un 2-0 abajo. Hablemos de lo que dejó de hacer Egipto también. Pero bueno, enfoquémonos primero en la acción de la falta penal, que para mí fue falta. Messi la falla, así que terminó la discusión, porque igual no subió al marcador. Para los que consideran que no fue falta, no subió al marcador, no hay drama, ¿ok? Seguía ganando Egipto 2-0. Después llegó el posible 2-0. El VAR le avisa al árbitro que hay posible falta contra Lisandro Martínez. La repetición a mí me parece muy evidente, hay un pisotón y el pisotón es falta. A mí me extraña leer que dicen no es falta cuando el pisotón es falta, pero igual, el gol no sube y minutos después Egipto consigue el segundo gol. Repito, ¿cómo no te va a alcanzar para ganar el partido y eliminar a Argentina? Llegamos al descuento de Argentina al 79 pegando al 80 y después pasó lo que pasó. Llegó otro gol para Messi, que entiendo eso atornilla más el alma de muchos. Les atornilla. Y luego llegó Enzo Fernández para la voltereta espectacular. Sigo creyendo que Argentina no tiene el fútbol para coronarse campeón del mundo. Hoy pudo remontar y conforme el rival va subiendo en reto, le va costando a Argentina. Porque Egipto es más que Cabo Verde. Y repito, tenía el partido liquidado y no lo liquidó cuando lo tenía todo a su favor. Ahora a Argentina lo que le viene es algo más complicado en la siguiente fase. El reto es todavía mayor al que tuvo ahora. Y francamente no sé qué tanto le va a alcanzar el corazón, el ponerle, el que aparezca Messi. No sé qué tanto. En algún momento yo sigo creyendo que no le va a alcanzar a la selección de Argentina. En algún momento sigo creyendo que si Argentina no hace clic con algunos jugadores, porque de nuevo hoy estuvo cayendo en muchas imprecisiones, en mucho mal pase, si Argentina no corrige eso, con lo que se le viene en cuartos de final, difícilmente lo va a superar. Perdón porque siga recordando este dato, pero es que es necesario. Ser bicampeón del mundo es algo que no sucede desde 1962, cuando lo consiguió Brasil. Es muy difícil ser bicampeón del mundo. Y antes de Brasil, en el 62, solo lo había conseguido Italia en el 38. Imagínense ustedes los años en los que estamos hablando. En esta era moderna, si en aquel tiempo era difícil, hoy es mucho más difícil. Entonces no veo a Argentina. Y sumado a eso, futbolísticamente, hay que reconocerlo, Argentina no está allí. Tuvo un cierre de iluminación emocional que fue lo que los llevó a remontar el partido. A ponerle ese coraje, ese huevo, como se dice en Argentina, en el cierre. Y porque está Messi, porque le quedó la pelota allí y pudo definir, y porque habilitó a Cuti. Es que Messi, no olvidemos hoy,
Marcó gol y además asistió en el gol de Cuti Romero para el descuento, el 2-1. Pero repito, ¿qué tanto va a poder sobrevivir así Argentina? Con ese fútbol al que le falta precisión y también con un Messi, ojo, que desde el punto penal ya falló dos. Los dos penales que lanzó en este Mundial, Messi los ha fallado, los ha errado. Es curioso lo que le está pasando a Messi en esta Copa del Mundo en el aspecto de los lanzamientos de penal. ¿Qué tanto va a poder seguir sobreviviendo Argentina? Esa es la gran pregunta. Por ahora sobrevivió. Así como sobrevivió con drama ante Cabo Verde, el drama se incrementó al doble, creo, en este partido ante Egipto y pudo sobrevivir. Pero ¿cuánto más logrará sobrevivir? Esa es la pregunta. Bueno, en el programa de mañana vamos a ir ampliando más porque mañana, miércoles, es día de descanso, no habrá partidos, preparándonos ya para los cuartos de final. Y seguramente allí tendremos más reacciones al final del partido, más análisis, el rival que tiene Argentina ya para esa fase de cuartos de final y también los cruces que ya están conformados en esa penúltima etapa ya del Mundial. Van los cuartos de final, antepenúltima etapa. Vamos a cuartos de final, luego la penúltima etapa, son semifinales y luego la última etapa que es la final de esta Copa del Mundo. Vamos a irnos a la pausa comercial, no nos cambie. Después de la pausa hablaremos bastante de la eliminación de la clasificación de España, eliminación de Portugal, así que hay mucho para compartir con ustedes esta noche en Todo Deporte Radio Mundialista. 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No nos cambie, tenemos mucho más aquí en Todo Deporte Radio Mundialista a través de Super 100.

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Gracias por continuar con nosotros aquí en Todo Deporte Radio Mundialista a través de Super 100. Luego de ese primer bloque en el que hablamos ya de la conformación de esas llaves de los cuartos de final, hablemos ahora de lo que dejó ayer, porque bueno, ayer un día muy, muy emocional, porque ya se fue CR7, no seguirá jugando más mundiales. No necesariamente quiere decir que no jugará más con la selección de Portugal, porque ahora se viene Nations League, hay una Euro dentro de 2 años. Él específicamente dijo Copa del Mundo.

0: que Portugal. Siempre lo buscó más que la selección de Portugal, que como les contaba anoche, pareció elegir llevar esto a los penales, que en lugar de intentar definirlo dentro de los 90, sobre todo por su actitud en el segundo tiempo del partido. Escuchamos al técnico Luis de la Fuente de la selección de España.
1: Bueno, pues buenas noches. Pues la verdad yo estoy muy feliz. Creo que es de todos conocido el afecto que siento por todos los futbolistas, pero especialmente por esa generación maravillosa con la que llevo tanto tiempo conviviendo. Llevamos tanto tiempo conviviendo y uno de ellos, obvio, es Mikel Merino. Yo llegué a decir incluso algo más, que si hace falta iría a recogerle en brazos a su casa. Y es verdad, Mikel Merino es un jugador grandioso, fantástico, excepcional, un top mundial, de los mejores del mundo en su posición también, y que a nosotros siempre nos da un grandísimo resultado, pero por lo buen futbolista que es. Y quiero poner en valor la importancia de los jugadores que salen en sustitución de sus compañeros que empiezan el partido desde inicio, porque no solo hoy, que ha sido un partido muy importante donde eso ha sido determinante la aportación de los futbolistas que han entrado en este segundo tiempo, sino si nos echamos la mirada atrás en la Eurocopa, también fueron determinantes. Luego eso demuestra el gran ambiente, la gran sintonía y la responsabilidad y profesionalidad que tienen estos 26 futbolistas.
2: Antonio.
3: Hola Luis, Antonio Muela, Radio Nacional de España, en directo en Tablero Deportivo. Estamos haciendo el programa desde el Hospital Clínico. Imagínese la alegría de médicos, enfermos, en fin. Les ha llevado una alegría tremenda y se lo agradecemos. El equipo, aparte de jugar bien, aparte de demostrar que tiene la valía que llevas diciéndolo, sabe competir. Es decir, tiene ese alma de competitividad que ya demostró en la Eurocopa, ¿no? Yo creo que, sí. Que esa es una de las cosas que más entiendo que agradeces.
1: Sí, una de las más importantes es cuando tienes un equipo comprometido, un grupo de personas que tienen un mismo objetivo, es lo que más satisfacción puede reportar a un entrenador, a un cuerpo técnico, ¿no? A todos los que trabajamos con ellos. Es una maravilla tener este grupo de futbolistas. Y vuelvo a recalcar, este grupo de personas tan implicadas, tan cohesionado, tan generoso, tan solidario, pues bueno, lleno de valores que repercuten y redunden beneficio del equipo. ¿Por qué? Porque luego, además de todo eso, son unos jugadores con un talento excepcional. Y todo eso junto en esa coctelera, pues da un equipo competitivo que no da un balón por perdido nunca, que está hasta el final. Y como esto hemos demostrado hoy y demostramos, vuelvo a echar la vista atrás, porque quiero decir simplemente porque son circunstancias que han marcado la historia de este grupo, pues sabe mantener entero y la entereza futbolística y esa competitividad hasta el último segundo del partido, ¿no? Y yo me siento muy feliz y muy orgulloso por ello.
2: Miguel Ángel, a la izquierda, Luis.
4: Hola Luis, buenas noches, enhorabuena por la clasificación. Miguel Ángel Díaz en directo en el partidazo de COPE. Aunque suene paradójico, no sé si haberlo hecho tan bien en la Eurocopa hace dos años, haber bordado el fútbol, haber ganado todos los partidos, nos ha podido un poco perjudicar, porque queremos imitarlo y casi es imposible. Y si tienes alguna preferencia al respecto de nuestro siguiente rival, si prefieres Bélgica o Estados Unidos.
1: Miguel, yo creo que siempre se puede mejorar y yo creo que lo que estamos viendo aquí en un contexto diferente totalmente a la Eurocopa, en un hábitat totalmente diferente, donde la exigencia no tiene nada que ver con lo que te exige una Eurocopa, esto es otro tipo de competición, pues creo que el equipo sigue creciendo. Hoy lo del partido, para mí, en mi opinión, el partido de hoy ha sido excepcional, por ambas partes. Estaban enfrentándose dos de los mejores centros de campo del mundo, con una idea muy parecida y que ha habido momentos futbolísticos excepcionales. Si además le das el riesgo, la duda de dilucidar el partido en los últimos minutos, pues todavía hace que sea mucho más emocionante. Yo creo que somos unos afortunados de contar con un equipo, insisto, que sabe competir de esa manera hasta el último segundo. Y con respecto a lo de los rivales, de igual manera que dije que me daba igual qué rival nos correspondería en octavos, digo, lo traslado a los cuartos. Lo importante es estar y llegar a la final. El rival que te corresponda es porque ha hecho méritos suficientes para estar en esa fase del campeonato. Y el que llegue será todavía más difícil de lo que nos hemos encontrado hasta ahora.
2: Por aquí, Alberto Fernández en directo para Onda.

0: Pero has hablado del duelo de los centros del campo. Hoy hemos visto un gran Rodri. No sé qué importante es Rodri de cara a lo que va creciendo la selección en el paso del Mundial, pero es muy importante en el juego del equipo, evidentemente.
1: Es que lo que me vengo diciendo hace ya tiempo, es que tengamos que descubrir o justificar a Rodrigo porque pueda tener un día una actuación más o menos brillante. Para mí Rodrigo es el eje de este equipo, es el faro de este equipo, es un futbolista con una presencia excepcional, con una claridad para hacer circular y correr el balón y posibilitar situaciones ofensivas y un equilibrio defensivo. Es que me parece, por eso es el mejor jugador del mundo en su posición, porque hace todo eso excepcionalmente bien. Desgraciadamente, y quiero tener un recuerdo para él, pues es que detrás de él tenemos a Martín Zubimendi, que es el segundo mejor jugador del mundo también. Bueno, pues eso es lo que la suerte que tenemos los españoles, de tener una selección muy poderosa, muy potente, que cualquiera de los que está en disposición de jugar tiene un nivel altísimo. Pero Rodrigo, vamos, que alguien se atreva a cuestionarle, pues me parece, de verdad, como dije en su momento, ciertamente me quedo un poco perplejo.
2: Raúl.
3: Buenas noches, seleccionador. Raúl Varela, en directo para el marcador de Radio Marca. Por sus hechos deducimos que es usted un hombre tremendamente paciente.
1: ¿Paciente?
3: Paciente, sí. Esperando al buen momento de sus jugadores y también con el tema de los cambios, ¿no?, que le hemos preguntado mucho. ¿Considera usted que es una gran virtud como entrenador ser un hombre que sepa encontrar el tiempo justo, el momento adecuado?
1: Yo soy un hombre paciente, Raúl, porque creo que la calma es poder y la tranquilidad es poder. Y para tomar decisiones y correr, disminuir o minimizar el riesgo de equivocarte, hay que tomarlo desde la calma, es mi opinión. Entonces, intento estar siempre sereno, tranquilo cuando tengo que tomar decisiones difíciles. Y el partido es constante, toma de decisiones, cambia de un lado para otro. Hay que estar intentando interpretar los momentos de cada partido. Y evidentemente es un acierto el realizar los cambios bien. Pero yo creo que es algo que tenemos todos los entrenadores. Porque desde luego pueden salir mejor o peor, que ahí es donde verdaderamente haces el análisis, es que han acertado con los cambios. Bueno, yo creo que ahí el mérito lo tienen los futbolistas, y sobre todo cuando uno va a hacer cambios, tener la tranquilidad de que el jugador que vas a sacar es muy bueno, normalmente te equivocas poco, insisto, no por el acierto del entrenador, sino porque los jugadores son muy buenos.
4: Luis de la Fuente, el técnico de la selección española de fútbol. Nos preparamos para ir a la pausa. Nada más, antes de ir a la pausa, siempre establecer y ratificar lo que hemos estado mencionando de la selección española. Todavía no termina de convencer porque hay jugadores que no están en un buen momento. Lamín no está en el nivel que acostumbra en la Liga Española. Probablemente la lesión en la previa del Mundial y el haber llegado un poquito forzado, no sé si eso le está afectando. Pedri tampoco en el mediocampo está pasando por un buen momento. Siento muchas imprecisiones todavía en la parte colectiva, pero cuando esta selección se conecta como lo hizo en el gol del triunfo ante Portugal, allí es en donde puede hacer diferencia. El problema es que ayer eso fue una excepción, porque en realidad en buen tramo del partido a España le costó conectarse. Y sí, se conectó sobre la hora y definió muy bien Merino, pero no siempre va a estar esa posibilidad. Se necesita ser más continuo con la posesión del balón, trabajar mejor con la posesión de la pelota. No solo tenerla, poder crear algo más arriba y al estar frente al arco, de las pocas veces, porque no es que España tiene tantas, sobre todo en estos juegos recientes ante Uruguay y ante la selección de Portugal, pues esas pocas que le van quedando, definirlas. Veremos cómo levante la selección de Bélgica. El reto es ya más alto todavía. Bélgica es una muy buena selección, tiene gol, está muy entusiasmada. Sí, le ganó a Estados Unidos, yo sé que tampoco es la gran cosa. Bueno, está bien, pero creo que Bélgica le va a proponer un reto complejo a la selección de España. Iremos a la pausa por una cortesía de Espresso Americano. 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Hacemos pausa, no nos cambie, ya regresamos.
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0: Gracias por continuar con nosotros, último bloque ya del programa y vamos a seguir con un poco más del partido entre las selecciones de Portugal y España. Tenemos conferencia de prensa. Vamos a escuchar primero a Rodrigo y luego vamos a escuchar a Cristiano Ronaldo, que pues en el entorno de la Copa del Mundo brindó su última conferencia de prensa. Tenemos estas reacciones.
1: Bueno, para mí es un jugador sensacional, sensacional en todos los términos. Es un jugador que sabe jugar de inicio, sabe jugar de entrar después. Es un jugador que me encanta y tiene esa capacidad que tienen muy pocos de aparecer en los momentos importantes. Y hoy lo ha vuelto a hacer, igual que contra Alemania en cuartos de la Euro. Así que nada, reivindicarle porque muchas veces bueno, la gente que sale del banquillo pues no está tan, pero impresionante. Bueno, un partido muy difícil. Yo creo que es la selección que más se parece a nosotros en la manera de jugar. Difícil de romperle las líneas, defienden muy bien, muy juntitos. Y el partido estaba ahí, el partido estaba entre sus líneas. Es verdad que parecía que dábamos siempre un toque de más y ralentizaba un poco la acción. Y la acción en la que hemos podido encontrar ahí a Ferran, que se ha girado y ha roto Mikel, pues ha sido clave. Sabíamos que había que esperar el momento y ha llegado, aunque ellos también han tenido ocasiones para ganar el partido. Bueno, es importante, pero bueno, uno cuando va siendo mayor empieza a valorar las cosas realmente importantes. Yo siempre he confiado en mí, siempre, bueno, había un poco de ruido, como es normal, ¿no? Porque uno siempre quiere aspirar a lo que ha visto antes y yo tenía claro que con tranquilidad las cosas van a salir, con trabajo, y eso es lo que he hecho, es mantenerme tranquilo. Pero para mí lo más importante no es el rendimiento individual mío, para mí lo más importante es la capacidad que ha tenido esta selección de demostrar nuevamente que tenemos la intención de ganar este Mundial ganar a los mejores rivales como Portugal y sobre todo la madurez que ha enseñado la selección hoy.
2: Bueno, fue un partido muy equilibrado, podía dar para cualquier uno, en mi opinión. España ha tenido esa puntita de suerte, marcar ahí ya en los momentos finales, pero es el fútbol. Yo creo que no, en el general fue un partido bien disputado. Bueno, normal, triste por salir así del Mundial, pero como ha dicho ayer en la conferencia de prensa, ha dado todo, pues ha dado mi mejor. Y salgo de conciencia tranquila. No, este es el fútbol, esta es la vida de un futbolista. A veces se gana, a veces se pierde. Y hay que seguir. La verdad que fue mi último Mundial, sí. Pero lo demás, tendré tiempo para pensar, estar con mi familia, no decidir las cosas de cabeza caliente y seguir la vida. Como me levanté hoy, igual, con la conciencia tranquila, ha dado mi mejor. Ha ganado 3 títulos por Portugal. Antes de Cristiano, Portugal no tenía ganado ningún título. Pues contento. La verdad que el mayor título que gané en la selección fue 2016. Que para mí tiene la misma dimensión que un Mundial, sinceramente. Por eso, repito, salgo de conciencia tranquila de mi mejor y ya está. Mañana será un nuevo día y la vida sigue.
0: Pues ahí está. Rodrigo, por cierto, tuvo un incidente con su excompañero del Manchester City cuando se pierde una acción que pudo haber sido el gol de Portugal. Él se ha disculpado. Creo que no se percató de quién era, y toreaba al rival cuando se percata quién era, pues un poquito tarde porque ya se había metido con él. Eso sucedió al final. Y luego, bueno, Cristiano mantiene la frase que había dicho hace unos meses en relación a la Eurocopa y la Copa del Mundo. Él insiste en que para él, ganar una Eurocopa es igual que ganar un Mundial de fútbol. Claro, una postura muy discutible. Él lo percibe así. Otros lo van a percibir de otra manera. Pero bueno, es su punto de vista, es su óptica. Yo en lo que sí le doy la razón a Cristiano Ronaldo es que ganó cosas importantes con Portugal y que siento que no se va debiéndole algo al fútbol. Y también no lo podemos ver de menos porque no ganó una Copa del Mundo. Ganar una Copa del Mundo es muy difícil, eso está comprobado. aunque él en su momento tuvo un comentario un poquito despectivo cuando dijo, bueno, un mundial, ¿qué son? Solo son 7 partidos, dice, hay otros títulos que son más importantes, digo. Creo que esa ligereza que él tuvo en algún momento, claro, lo persiguen y uno los trae al presente. Por supuesto, es importante ganar una Copa del Mundo y es muy difícil ganar una Copa del Mundo, como también es difícil ganar una Eurocopa. Él la ganó. Pero no podemos verlo de menos porque no ganó una Copa del Mundo. Por supuesto que da un plus ganar una Copa del Mundo, pero no lo hace tan menos. Digo, él ha tenido una carrera tan impactante, tan poderosa, tan fuerte, que no podemos quitarle tantas rayitas solo porque no ganó un mundial. La luchó, la peleó, su carrera sigue, repito, lo dije no hace mucho, creo que él todavía está disponible, estará disponible, creo yo, para más partidos de la selección de Portugal, no para la próxima Copa del Mundo, pero quién sabe, tal vez llega a la Eurocopa, no sabemos. Bueno, vamos a ir despidiendo el programa. Gracias por haber estado con nosotros. Nos encontramos mañana a la misma hora a través de Super 100. 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
1: Pinky Cerebro, uno es un genio, el otro no está de acuerdo. 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
1: ¡Buenos días! ¡Buenos días, buenos días, buenos días a todos! ¿Cómo están?
2: ¿Qué vamos a hacer hoy, cerebro?
3: Tratar de conquistar el mundo.
2: ¡Nerf!
1: ¿Qué tal? ¿Cómo están? Gracias a todos por estar conectados ya a través de las plataformas digitales, o sea, en el TikTok y también en la aplicación, en la página web y obviamente en las frecuencias de Super 100 a nivel nacional, ¿verdad? Gracias por despertarse con nosotros.
4: Buenos días,
3: no,
4: Silvia.
3: No. A ver, yo me desperté solito en mi cama, sin ninguno de estos seres de luz, sin ninguna de estas criaturas, sin pizca de inocencia al par mío, así que no diga que se levantaron conmigo.
4: La pregunta es, ¿con quién se despertó usted?
1: Sí? A lo que voy yo es con radio, ¿verdad? Pues,
3: no, es que no lo dijo así.
1: Si despertarse con nosotros, porque sabe pues que hay
3: no
1: gente.
3: No, conmigo no se levanta nadie.
1: ¿Sabe usted que hay gente
3: tal
1: que.
3: Tal vez el perro.
1: Como, por ejemplo, Melissa, que ella no se ha ni levantado y agarra el teléfono para vernos en TikTok.
3: Porque es Barzona.
1: Ah, no, pues sí, ahí es de otra cosa, ¿verdad? Ahí ya. Ay, sí, no es ya como le explico.
3: Buenos días, Alejandro Vega. Buenos días, Asai. Buenos días, Fernando Maradía, que escribieron. Dice: buenos días, saludos, Alex Elías, Ñoño y Radio Ramero, Gondis y Flaquito. Éxitos para este día. Dazai nos dice: hola, buenos días, chicos de radio. Saludos, quiero una canción, no es mi problema. Es tu problema, no es mi problema. Vine para trabajar. Bajo para mí. No.
4: Así mero.
1: Creí que iba a cantar la de la abejita otra vez.
4: La abejita.
1: No, la canción de la abejita que ellas trabajan polinizando. Silvia, con amor, dice, va.
4: ¿Cómo era el...?
3: Silvia, ¿y es que usted piensa que yo soy su changoneta, que... o qué?
1: ¿Por qué?
3: ¿Cómo cree que voy a estar cantando todos los días cosas de la abejita?
1: No, es que es bonita la canción. No, yo todavía no me la sé, pero es bonita la canción.
3: Me va respetando, porque ¿sabe por qué? Porque yo soy...
5: Abejita chiquitita, abejita, dime dónde estás. 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
4: ¿Cómo era vos que le decías?
5: Haciendo
1: un trabajo
5: 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Estoy aquí. En una flor.
3: Sángano.
4: Sángano, hombre.
5: ¿Haciendo qué?
3: Polinización.
4: Todas esas madres abejitas.
1: Y veo porque Elías no le dice nada, ¿ve? Yo sí digo las cosas en buen sentido y Elías no.
3: Porque esta cosa no sirve, pues. Ah, bueno. Pero usted y yo todavía, todavía creo yo en usted que puede mejorar como
4: no,
3: persona.
4: No creas así.
3: No.
4: No.
1: Oigan a este.
4: Diciendo que nos levantamos con todos los oyentes.
3: Buenos días, Raúl. Buenos días. Buenos días a todos los que ya están conectados. Así empezamos. Hoy es miércoles y ya le dije que la semana no tiene ombligo. Porque si tuviera embrío, tuviera patas también.
1: Saludos a Elgar, que nos dice en el WhatsApp: buenos días, Silvia, el gran Ñoño Jobs, Elías, Alex, me pueden complacer con Guns N' Nation. Qué buena presentación, me levanto a escucharlos y a poner a reírme con ustedes. Nos dice, bueno.
3: Qué bueno.
4: ¡Excelente!
1: ¡Qué cool! Y ustedes, fíjense que este programa bien bonito que tenemos todos los días de 6 de la mañana a 9 de la mañana, he presentado a ustedes gracias a Pan Bimbo Artesano.
3: El Pan Bimbo Artesano es integral o blanco.
1: Sí. O blanco, sí, ya depende de gusto, pero usted puede.
4: Confundo también.
1: Incluso ustedes pueden tener ambos en su casa. Desayunar con Pan Bimbo integral y cenar con Pan Bimbo blanco.
4: Así es.
1: Artesano.
3: Es que tiene razón.
4: Es rico.
1: Para los dos tiempos.
4: Delicioso.
3: ¿Cuál es dos tiempos?
1: O sea, el del desayuno y la cena.
4: Los cuatro tiempos
1: los
4: para Fernando.
1: No almuerza. O sea,
3: no almuerza.
4: Los cuatro desayunos para Fernando Paradiga.
1: Pero es que el Pan Bimbo Artesano es para elevar sus desayunos.
3: No, pero
1: cenas.
3: Yo puedo comer Pan Bimbo Artesano
1: también,
3: los tres tiempos
1: también
3: y quiero también.
1: Pero
3: pues.
1: Yo para, ¿verdad? Para que usted también le ajuste el pan y no va a tener que estar comprando.
4: Sí,
1: para.
4: Así es. Bueno,
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1: Le mandó Dazai que le rompió el corazón a la pulga, dice.
4: Uy.
3: La pulga, qué bueno. ¿Te acuerdas de ustedes de esos pichinguitos? Mucha lucha.
1: Mucha lucha.
3: ¿Vos te pareces a
4: no me acuerdo de eso, pero...
3: Sí, a Ricochet.
1: ¿Cuál es el... No,
3: no,
1: se acuerda.
3: No es cierto, te parece más a Frijolito.
1: Frijolito. No se acuerda de mucha lucha.
4: ¿O no los miré?
1: No, qué barbaridad.
3: ¿Cómo no te vas a acordar, Elías?
4: No, creo que no.
3: No, es que el reciente ya no miraba a Pichingo, ya, ya le iba.
1: Bueno, sí, es
4: lo
1: que
4: único,
1: es cierto.
4: Mire,
1: es cierto,
4: yo lo único Pichingo que he visto es Goku.
3: No,
1: digo, cuando usted estaba pequeño no había tele.
3: Es que cuando esto salió el día ya le llegaba luz al timbre.
4: No, pues, no, los papiros, por favor. ¿Ah? Los papiros.
1: Pero
4: los
1: le digo, no había todavía sí. tele. En ese tiempo eran dibujos. No.
4: Yo le hice el tele, le traje el tele a usted.
7: Uy.
1: Esa es mucha lucha. Vale, ¿no lo vio?
4: No.
1: Era buena
4: cumbia. Uy, qué salvaje. Parece...
3: El gran silencio.
4: Sí. El gran silencio.
3: Que se baila de ladito.
4: Vaya, Germán Gabriel Medina Durán dice toda la verdad.
1: Calimán mira de Pequinetis.
4: Y no el Brom.
1: Pequinetis.
4: No, mire, y Calimán lo daba en la radio también y lo escuchaba.
3: Es cierto. Pero...
4: Las leyendas de Honduras.
1: A Elías le vamos a decir. Ah, en Paquines, dice. Que
4: también
1: lo veía en
4: Paquines. Uy, los Paquines, sí, hombre.
1: El Pequi le vamos a decir ahora a Elías. De Pequines.
4: No, porque usted es la Pequine. ¿Quién es la Pequine aquí que tenía la foto? Usted, Silvia.
1: La foto, ahí usted.
4: Así es, tengo el tigre de Hong Kong. Vaya, viste que lo
8: dije. Caballero con los hombres. Galante con las mujeres, tierno con los niños,
9: implacable con los malvados. Así es.
4: Así es.
9: Calimán. El hombre.
4: Increíble.
3: Calimán.
4: Mira, ¿sabes? Ahí es cuando te das cuenta. Que ya está petarro.
3: Sí, porque yo no había escuchado eso.
4: No lo había escuchado, no. Calimán, de verdad.
3: No, te voy a mentir, ¿para qué te voy
4: yo
3: a mentir?
4: Yo ya la había escuchado, hombre.
1: No, yo había escuchado dije, el nombre de Calimán, pero
4: siempre,
1: la caricatura
4: y siempre
1: no
4: anunciaban,
1: la...
4: Siempre
1: no
4: anunciaban.
1: No sé de qué se trata, la caricatura nunca
4: es
1: la he
4: visto.
1: Es
4: de un hombre mamado ahí. No como
1: sí,
4: Superman,
1: como un superhéroe,
4: que...
1: o sea.
3: Hasta te voy a decir que según yo en mis tiempos, yo pensé que Calimán era chino, pues.
4: No.
3: Sí, hombre.
1: No es.
3: Sí. No.
4: No, no es chino.
3: Es como árabe, algo
4: sí,
3: así.
4: Sí, porque anda un turbante
3: ahí. Ajá.
1: Ah, sí. Mire usted, bueno, aprendí algo nuevo hoy. Ya puedo decir que Calimán no es chino.
10: Edward Fox, Robert Powell, Trevor Howard, Fiona Fullerton y Christopher Lee en Shaka Zulu.
1: Ese también lo vio.
4: No, no. No, pero Calimán había, es que como son diferentes, hay uno que se llamaba El Tigre de Hong Kong. Busca el Tigre de Hong Kong y vas a ver.
1: Dice Raúl Matute, mis pichincos favoritos cuando estaba pequeño era Roger Rabbit y los Aguilichos.
4: Aguilichos. No los miré. No es que yo le pueda ir, la verdad.
1: No lo sé.
4: Es que yo no, Raúl, tenía tele. Mire que mis papás eran cristianos y decían que el ojo era el del diablo, el televisor, entonces.
3: ¿Qué? ¿Cómo así?
1: ¿Cuál
3: cómo
1: ojo?
3: Así?
1: ¿El ojo de Calimán o qué?
4: No, hombre, el ojo.
3: Televisor era el ojo
4: sí,
3: del diablo.
4: Sí, que en la iglesia les decían que
1: ah,
4: hay pecado.
1: Ok.
4: Porque yo pasaba viendo, chica Silva. Mentira.
11: Buenos días, buenos días, buenos días. Silvita, Alex, Elías, Job. Les deseo un feliz y alegre día, lleno de bendición. Me complazan con una cancioncita ahí. Love Elevator de Aerosmith. Pásenla bien.
4: Gracias, gracias, gracias. Bro.
11: ¿Cuál bicicleta? El mejor paquín de los años 90, 80, 90, no recuerdo. Era Memín.
1: Memín.
4: Memín.
1: Memín.
4: Pero Memín era un negrito, ¿ah?
1: No sé. No, ahí no llego yo a los paquines.
3: ¿Por qué la gente no aprende cosas buenas? Uy.
11: ¿Cuál bicicleta?
4: ¿Cuál bicicleta?
3: ¿Cuál bicicleta? porque la gente no aprende cosas buenas.
4: No, pero fíjate que lo dije tranquilo porque ahora otro me... ¿Cuál mierda?
3: Mira, cuando mi mamá me tenía prohibido de mirar anime, más antes miraba Teletubbies, Barney y son amigos de Robin y el Carrito Veloz y Bob el Constructor. Hoy que estoy grande miro anime, dice. Bueno...
1: Raúl Matute nos dice que el que es cierto lo que dicen, que Memín era el mejor Paquín.
3: Paquín.
4: Bueno, ahí no, sí, ya hecho no Calimán, papá
1: Calimán. Sí, ya no, ya como les explico.
3: Pelea de viejitos, pues.
1: Sí, sí, porque ese vicio de las series es peor que caer en piedra, dice Herman ahí. Y la que está del que está hablando Raúl, del Roger Ramjet y los aguiluchos, no sé, aguiluchos, no sé.
7: Mira, Memín.
12: ¿Ya lo conocías?
7: Claro, es un negrito a todo dar.
4: ¡A huevos, sí!
1: Sí, era, no sé. Yo no sabía quién era Memín.
4: ¡Yo!
13: ¡Yo soy todo para él! ¡Es travieso y juguetón! ¡Es que no me viene corazón!
4: ¡Yo quiero ver, tía Silvia!
3: Oye, pero qué feo lo dibujaron.
1: Paré bonito.
4: Sí, que salía no, Goku.
3: Yo no quería decir eso, pero aquella se le zafó.
1: No, que, pero es que sí, pues.
3: Pero lo dibujaron, Goku, bien, negrito, lo dibujaron bien feo.
1: O sea, no lo digo en el mal sentido, sino que sí parece.
3: Lo dibujaron bien feo, sí, no te voy a mentir. Sí, eso fue algún chele que lo dibujó.
4: Algún chelito
3: sí,
4: ahí.
3: Sí, qué basuki.
4: Pero ¿cuál era el que dice, salía Goku, el negrito?
3: Mr. Popo.
4: Mr. Popo, ¿a qué parar Mr. Popo?
3: No, pero Mr. Popo es Jobs.
14: Hey, buenos días. Y alguien miró un programa que se llamaba Conan, el niño del futuro.
4: Uy, también.
14: Era de un niño que era muy fuerte y como que estaban en el futuro y había pasado alguna especie de catástrofe. Y el man vivía en una isla y cazaba tiburones. Y era muy fuerte. No sé si alguien lo vio.
4: Sí, también.
1: Dice:
15: un clásico del género anime.
12: ¡Abuelo!
15: Del aclamado director Hayao Miyazaki.
3: Ah, sí, ya sé quién es.
4: Hayao Miyazaki.
1: Nos dice Karen Matamoros desde San Pedro Sula. Buenos días desde San Pedro. No, la cosa va así, dice. Memín número uno, Calimán el número dos y tres Condorito. Yo sí tuve el placer de vivir mi niñez, infancia, adolescencia y juventud sin internet.
16: Y buenos días, Alex Silvia. Buenos días, Alex Silvia, Elías y Job y a todos los radiogrameros. La mejor revista era Condorito, ustedes.
3: Hola, buenos días, dice Enjuro Big Boss. Buenos días, Alex Elías, Al God y Banda. Al God y Banda. Eso era algún otro programa. Dice por acá Yuini, buenos días a los cuatro fantásticos. ¿Se recuerdan de Kun Kun?
4: ¿Kun Kun?
1: No. Fíjense que aquí nos está preguntando Fernando Maradiaga, ey, ¿y los 5 minutos de Jobs? ¿A cuántos días ayer refería?
4: Eran 5 días, mi bro. Buenos días, Happy Sweet. De Herman, ey, pero series nuevas que parecen de niños, pero realmente si uno las...
1: Que las historias son perturbadoras.
4: Sí, no, es
1: ¿y ese cuál es? Es Kun Kun.
4: Miren.
1: ¿Qué es Kun Kun? No lo veo. Pero es un niño.
3: Y es de esos opening que no decían ni madre todo el opening, solo salía el pichinguito brincando y al final, seguro, dice Kun Kun.
4: No, pero es que mire, estos son los programas cuando ya están los 40, pues.
1: Buenos días, chiquillo. Buenos días, eso Sabri.
4: Sí. Sí, brother, porque mira, todos los que
14: han dicho... Buenos días, desde San Pedro Sula. Bueno, yo cuando estaba en la escuela, tal vez, creo que era Don Gato y su patrulla.
3: Pandilla.
14: Mazinger Z, Los Pitufos, Transformer, He-Man, She-Ra. Todo pichingo era lo que miraba uno en ese tiempo.
3: Claro.
14: Y de Paquines, Memín nunca lo leí, pero sí creo que Condorito. Ese sí lo escuchaba. Ese
4: que
14: sí lo
4: de Calimán
14: era el más terrible.
3: Nos dice Karen, amo a Kun Kun. Cuando se caía se le veía todo.
4: ¡No!
1: Bueno, qué barbaridad.
3: Sí, ahora yo te voy a decir, no quise poner los que siempre se ponen de que esto y lo otro, porque ya sabemos, pues, ya va a salir con el inspector Gallo, la Pantera Rosa, ya sabemos, pero estos otros que mencionaron yo no los
1: por ejemplo,
3: no
1: lo había escuchado. Por ejemplo, David López en San Pedro Sula nos dice, buenos días, ¿y dónde dejan a Brave Star? Ese tampoco
3: ahí, ahí está, sí, es como Bronco, pero espacial.
4: Bronco espacial.
3: Sí, busque Brave Star, es como Lupe Esparza, sí, pero espacial. Sí. Y para mí la mejor canción del mundo de los animales anime o de lo que de Pichinguito va a ser esta siempre y aquí y qué pues.
4: ¿Cuál?
3: Sí, hombre. Es más, la voy a poner desde el inicio que venga a quitarla. Si
4: buenos días, Sabrina.
3: Oye, el riff.

0: ¿Sabes qué? Voy a ir a buscar
1: es por el serie, de la...
2: Ya nos mandó David López la imagen de Bravestar, es cierto.
0: Sí, es como Lupe Esparza, Lupe Esparza espacial, Bravestar. Es y caminaba la Sara Juana, va, callate.
1: Sí, no es cierto, metes, ya Sara Juana.
0: No te metas con la Sara Juana.
2: Yo creí que andaba en chorcito, pero no, es una cosa, es como unas bandas que anda ahí.
0: Y 30-30, va, para que veas qué onda ahí.
2: Los motorratones de Marte, dice David López.
0: Cierto, también. Bueno, esas son las cosas que miraba antes. Pero es que fíjate, ¿sabes por qué? En el live les voy a contar por qué les estoy poniendo esto, porque acabo de hacer un análisis de la canción de la abejita. Porque mientras ustedes están aquí, me mete como cuatro computadoras que está haciendo y te desarme, te vuelve a ¿no?
2: Dice Karen que ella estuvo en el concierto de Capitán Memo en el 2015.
0: Cállate, hombre. Y es que Capitán Memo echaba, era el escritor, el autor de todas las rolas de los animes en los 80 y tantos, ¿va? Entonces vino Capitán Memo en concierto. Imagínate vos.
1: Todo potente.
2: Dice pero Fernando, bueno. Pero esa es por toda la saga del Festival de los Robots. Escuchen la de Magnetron. Algo así, ajá.
0: Pero es que la más maciza es la del festival.
2: Sí, esa es una de las más bonitas. Gato Samurai nos dice David López
1: también. La Fuerza G también es buena rola, fíjate.
0: La Fuerza G.
1: La Fuerza G.

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0: Bueno, saludos a Melissa, que ya nos está escribiendo a través de el TikTok. Y bueno, vamos a pasar a lo siguiente, o sea, el mundo está loco.
2: El mundo está sobado.
3: Y bien sobado.
0: Si yo les menciono la palabra croissant, que no se pronuncia así, croissant. Pero yo francés no puedo hablar.
2: Croissant.
0: Algo así se pronuncia, sí. ¿Ustedes qué se imaginan?
2: Tienen que meter como una papa cocida en la olla, croissant.
0: Ahora bien raro los franceses, ajá. ¿Cierto? ¿Qué se imaginan ustedes si yo les digo croissant?
2: ¿De jamón y queso o de salchicha?
0: Bueno, ¿y usted? Sí.
2: Eso es lo que me imagino yo, porque es lo que me preguntan cuando yo quiero un croissant. Sí. ¿De jamón y queso o de salchicha?
3: Me dio hambre.
0: Sepan lo que es, hay croissants dulces también. Ahí tienen cremas y algunas otras cosas, pero eso allá en Francia, ¿verdad? Aquí yo los conozco salados nada más.
2: Sí.
0: Y ya.
2: Nada salado, les dijo.
0: No, pues sí, o sea, comida salada. Eso. No son dulces, pues. Ah. Por eso. Pero fíjense que esta nota viene desde Tailandia. Ahí en Tailandia, yo creo que ustedes saben y han escuchado que tienen unas comidas bastante exóticas. Y si usted no tiene cuidado, puede incluso hasta enfermarse por andar comiendo en lugares que no debe de comer. Porque son comidas que normalmente uno no está acostumbrado.
2: Bueno, es exótico. Ay. Hay por todos lados, va, porque aquí usted va a unos pueblos y le dicen, mira, esta es sopa de jurucutungo.
0: Es cierto.
3: De juilío.
0: Pero
2: yo como menos... hoy papo a mis comidas que me ofrecen. Yo
3: no, yo soy un pasado, de verdad.
2: Sí, mire que este es curil volteado en salsa de camello. Échelo pues, de todos modos.
0: Pues fíjense que ahí en Tailandia han hecho una nueva creación que se hizo viral y que está haciendo tendencia.
2: Ajá.
0: Miren, yo comprendo el tema de las comidas raras, hay unas combinaciones exóticas y entre otras cosas, pero hay cosas que yo definitivamente no entiendo. Hay un producto que se llama More Aoi Croissant.
2: ¿Cómo? ¿Cómo?
0: More Aoi Croissant, así se llama en Tailandia.
3: Con el
0: yo no sé, ¿verdad?
2: No, more.
0: Y esto es en una panadería que se llama Sai One Bake House, así se llama, allá en Tailandia.
3: All right.
0: Ellos venden croissants dulces. Y ese título que yo les acabo de dar, el More Aoi Croissant, es una expresión coloquial tailandesa que se traduce como croissant con pelo.
2: Es que por eso fue que yo pregunté cómo es, porque dijo...
0: croissant con pelo.
2: O sea, vos no sabes de eso, Elías, ya no, sabemos.
3: No. Sí. Yo voy ahí para que...
0: Mire, este peculiar nombre obviamente ha despertado la curiosidad de los tailandeses y usuarios de distintas plataformas e incluso hasta turistas. Sí. Sí, eso es lo que le enseñó Alex, es un croissant literalmente con pelo. Tiene crema batida adentro, o sea, tiene sus cuestiones dulces adentro y encima le espolvorean. Vale. Imagínense al chef que le hace así, con la sal. Bueno, es que se le espolvorea pelo en el croissant.
3: Pero es pelo real.
0: Eso solo

0: lo va a saber si usted va a comer de no, pelo. Hombre, bueno, de ese croissant, ¿verdad?
1: Todo me mira raro ahí.
0: Y hay video, ustedes lo pueden ver en las redes sociales.
2: ¿Qué hora es?
0: 7:25 de 7:25. La mañana.
2: ¿Ya entraron las bendiciones?
1: Están las bendiciones, va.
0: Yo confirme creo que sí, yo bendiciones creo que sí, yo creo que sí.
2: No, es que no, voy a decir algo que no sé si debería decir, pero todo me recuerda ahí.
0: Ay, no, qué barbaridad. Bueno.
2: Es que usted tiene que ver el croissant, pues.
0: El ay, precio del croissant.
1: Ay, no, qué barbaridad.
0: El precio del croissant equivale a $2 aproximadamente. O sea, si lo pasamos a dólares, porque el precio es de 65 y 70 baht, que son la moneda.
1: Póngalo en la cámara ahí.
0: Y eso incluye, o sea, esto ha hecho que un montón de personas tailandesas hayan llegado, incluso a diferentes lugares de Tailandia, e incluso turistas hayan ido a la panadería ya para saber lo que Elías preguntó, si en realidad es pelo de real o no es. Ellos no dicen, ellos simplemente han sacado varios videos y varias fotografías de los croissants peludos y usted decidirá si se atreve o no. Solo así usted va a saber si es pelo real o no. Sepan lo que en la cocina hay formas de hacer cosas que parecen a este tipo
2: mira,
0: de cosas.
2: Yo no te voy a mentir, se ve asquerosísimo.
0: Y bueno,
1: Sabrina, después a Google, a ver.
0: Es a partir de un croissant con crema fresca y le ponen la crema y la después cara. Le echan el.
1: Se fijó que parece. Oye, ¿qué parece ahí? ¿Qué parece?
2: Ajá.
1: Vaya.
2: Entonces,
1: parece.
2: ¿Cuánto vale, dice?
0: Un equivalente de $2 más o menos.
1: $2.
0: Sí, es un equivalente de $2. Y miren, las personas que lo han probado, porque obviamente ya los probaron, dicen que es muy rico, porque la crema y la preparación del croissant es bastante buena.
2: Te voy a decir, es como era una barbería entonces, porque
0: pero no ahora aquí nosotros no sabremos.
3: Que les gusta. Pero no voy a quedar como el gato con botas después.
4: Es muy rico, la crema.
3: Estoy botando con botas de pelo.
0: ¡Qué barbaridad! ¡Ash, no! Bueno, ahí ustedes solo yendo.
1: Te imaginas, le vamos a comer y ahí después, como gato.
0: Solo yendo a la panadería es que ustedes van a saber si es un pelo real o no, ¿verdad?
1: ¡Pan con pelo!
2: Es que mientras nosotros aquí estamos en la llanura vendiendo semita pelona, ya la venden con pelo.
0: Dijeron, fíjense que han de haber pensado, allá en Honduras venden semitas pelonas, así como dice Alex. Bueno, nosotros le vamos a agregar pelito aquí, vamos a ver, pongámosle un par de pelitos. Dice Germán aquí.
1: ¿Cómo te gusta el pan a vos, peludo o pelado?
0: Ay. Dice Germán. Mire, dice Germán.
1: Ay, padre santo.
0: Ey, acá venden así, pero de verdad. A los malos clientes para que se eduquen. Dice:
2: ¿dónde están nuestros especialistas en pan? Los panólogos que tenemos.
0: Vaya, ahí está Happy Sweet, ya dijo: pan con colágeno. Un croissant con colágeno, ¿eh? Dice.
2: No, hombre, es como que te venden una semita con una pata de pollo, pues.
1: Sí, hombre.
2: Hay cosas que no combinan. Imagínate un pastel peludo.
1: Vos me revolví el estómago de pan.
2: Sí, hombre, se miraba feo, Silvia.
0: Es que yo no me sé, pero
1: bien raro.
0: Ya ustedes sabrán, las personas que vayan a comer ahí, si usted tiene un viaje a Tailandia pronto, puede ir a probar si
1: le encanta.
0: Si es pelo de verdad o es que ahí hicieron alguna.
1: El pasto pelú. Vaya.
0: Ay,
1: no, no, es que es pelo bastante, pues.
2: Lo tuyo es la vulgaridad.
1: No, me lo es que si así es.
0: No, croissant con pelo no se sabe si es de verdad o es de mentiras, Elías. El pelo puede
1: no
0: ser pelo.
1: Si es de verdad o mentira.
0: Puede ser comestible, porque lo que quieren en la panadería es que no dice.
1: Vamos a ir ahí donde
0: pero es que no dice, pues yo como le voy a decir si es de verdad.
2: Vos
0: o tenés
2: la curiosidad, Elías.
0: Sí. Vaya, pues vaya a Tailandia, le cotizo un viaje.
1: No.
2: ¿Te imaginas qué pinta sería, Elías, que vos pudieras comprar un croissant de eso y ponértelo en la cabeza?
1: Es como, no, Elías, como el punk.
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0: Vamos con más de Radiogram. Elías, fíjense que yo les quiero contar que Elías y Jobs quieren imitarme y no pueden. No lo han logrado todavía.
1: No. A veces queremos entrar. Bueno.
2: No. Pero es que cada quien tiene su estilo. Sí, pues. Yo, por ejemplo, entro tirando veneno. Pues. Ah, bueno.
1: ¿Qué es lo yo mío? Te entro humildemente, mis seres de luz.
0: ¿De qué luz? ¿Tóxica o qué? ¡Ah!
2: ¡Qué falso te acabas de oír! Sí,
0: no, Elías,
2: más
0: no
2: falso que billete. Más falso que billete, tres lempiras.
0: Bueno, le voy a contar mejor que usted sabe qué. 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
2: Hoy llegó el momento de la papachable y cariñoso parloteando. Y hoy vamos a hablar de sensaciones bonitas, sensaciones feas.
0: Está diciendo Amy, luz radioactiva la del día.
2: Sensación bonita es encontrarte un billete de 500 en la bolsa de pantalón. Sensación fea es ahora no saber que se te olvidó pagar.
0: Ay, hombre. ¿Saben qué es una sensación bonita? Acostarse con sábanas recién puestas. No sé por qué uno hasta duerme mejor cuando las sábanas están recién cambiadas. Es una sensación.
1: Que no
0: llega
1: la pata.
0: Ya no tienes olor.
2: Sensación fea el darse cuenta que la cama no la cambió.
1: Y solo es cierta, güey.
0: Es que olor en la sábana.
1: Sí, hombre. No, pero sensación fea es con ese video de ese pan con pelo, la verdad.
0: Ahora, sensación fea es escuchar la alarma, por ejemplo. Pero la sensación bonita es poder apagar la alarma porque sabe que usted puede seguir
1: así
0: durmiendo.
1: Mero.
0: Ah, ¿verdad?
2: Sensación fea es levantarte antes de que te suene la alarma y no encontrar dónde tenés la alarma.
0: Ese es cierto, qué feo. Y uno buscando y la alarma va a sonar allá.
3: Sensación bonita ir al cajero y escuchar cómo le hace cuando salen ese montón de billetes. No, y sensación fea es cuando vas y consultas el saldo y no tenés nada ahí para sacar, entonces.
2: Sí, sensación bonita es cuando tu peor es nada te dice, uy, vamos a hacer cositas. Sensación fea es cuando te dice, no me ha llegado. No vino Andrés.
0: Sensación fea es cuando a usted, por ejemplo, se le va una pestaña al ojo. Sensación bonita es cuando al fin se la logra sacar, porque puchica, que cuesta, mano.
2: Sensación bonita es subirse al transporte público y va vacío. Sensación fea es que te digan, bueno, ya se la saben.
1: Brother, esa sensación es.
0: Óyame, sensación fea es, mire, usted va al baño, se mete a bañar, etcétera, etcétera, y cuando sale, se le olvidó la toalla. Y entonces, ¿uno qué hace? Pega un grito para que le lleve la toalla, porque imagínese.
1: Sensación no fea es cuando va en el boom.
2: Ajá.
1: Y te hace el estómago. Y sensación bonita cuando vas llegando a tu casa.
2: Sensación fea cuando se te cae el teléfono. Sensación bonita cuando le pusiste el pie y no cayó al suelo. ¡Campeón! ¡Totoro, tototo!
0: Sensación fea es cuando usted siente que perdió la billetera. Pero vaya a buscarla a su carro, a su cartera, a su bolso, en el caso de las mujeres, y está ahí.
1: Ah, ay, pues sí, la mujer.
0: Uno siente un alivio. Y me ha pasado.
4: Sensación fea es cuando te vas a tirar un gas y sentís que viene aquella agüita, ¿va? Y socás y empezás a sudar helado, ¿va? Pero después soltás el gas y no, realmente solo era aire. Entonces esa es la sensación bonita.
0: Qué barbaridad, Alan. Es que, no. Ay, Dios tremendo mío, hoy ustedes.
1: No, miren, yo les voy a contar algo aquí, pues. No, amor, muy crudo. No.
2: Sensación bonita que el jueves comienza a rogar 100. Sensación fea es que esa hora se va la luz.
0: ¡No!
1: Está buena esa, está buena.
0: Miren, sensación fea es cuando usted va apurado, va para su trabajo, para algún lugar, alguna reunión o algo así, y todos los semáforos están en rojo. Ahora, sensación bonita es cuando de repente todos los semáforos en los que usted va pasando están en verde. Ninguno lo detiene.
1: Sí.
2: Sensación bonita es cuando están regañando a tu hermana, tu hermano, tu compañero de trabajo. Sensación fea es cuando dice, ¿el otro pendejo dónde está?
1: Se da más cuando te voltean a ver y usted también venga para acá.
2: ¿Dónde está? ¿Dónde está? Trelo. Sensación bonita es cuando acaricias un perro en la calle. Sensación fea es cuando cuando gruñe.
1: Sí, hombre.
0: Y usted lo va a tocar y de repente, mejor, mala idea. Mala idea.
2: Sensación bonita es cuando te regala algo de comer o tomar. Sensación fea cuando te das cuenta que ya estaba vencido.
1: Sí, hombre. Mira, ahí sensación bonita va cuando vas en tu motillo ahí bien cambiadito. Sensación fea cuando miras que empieza a llover.
0: Por experiencia. Valiste,
1: sí, hombre.
0: Sensación fea es cuando usted va al refrigerador a buscar algo de comer y no hay nada, ¿va? Y va como 10 veces y nada, que aparece algo bueno. Y sensación bonita es cuando de repente, sin querer, usted abre la refri y usted encuentra lo que usted quería comerse ahí. No sé, su comida favorita o algo que le hayan dejado ahí. Muy bien.
2: Sensación bonita es cuando te cae un billete en diciembre del trabajo.
1: Sí,
2: sensación fea es cuando te dicen que es la liquidación.
1: ¡Ey! Es cierto.
2: Yo creía que era el aguinaldo.
1: El aguinaldo.
0: Sensación fea, saben que cuando usted quiere hacer un huevito estrellado y se le rompe la yema y se lo va a tener que hacer picado. Claro. Porque,
1: sí, hombre.
0: Qué feo, va.
2: Sensación bonita cuando hay feriado nacional. Sensación fea cuando en la chamba dicen, pero nosotros lo vamos a trabajar.
1: Ay, es cierto, hombre.
0: ¿A qué le pasa?
2: Sí, qué feo.
0: Bueno, mire qué mala onda Alex le está diciendo Carol aquí.
2: Ve.
0: No sé por qué. ¿Qué dijo Alex?
5: ¡Dime la onda!
2: Ve, lo mío es simplemente hacer comentarios aquí en el programa.
0: Dice Caro que ayer en la gaveta se encontró dinero, dice.
2: Ajá, y después, y después se puso a pensar en que no sabía qué. Ahí que se olvidó pagar.
1: ¿Qué es lo que así tenía que pagar?
0: Así le pasó a Jobs el otro día.
2: Fíjate qué feo es eso. Ahora a mí ya me sucede cuando digo, ey, ¿y este billete que hay aquí? Y en la cuenta, y me cae el mensaje, chiqui, se te olvidó para qué.
1: Sí.
0: Sí, uno queda adivinando, uno queda adivinando qué fue. Ya pagué esto, ya pagué lo otro. Dios mío, que no pagué. Alguna deuda nueva seguramente, y después va a cortar a final de mes. No. Bueno, ustedes, ¿qué otra sensación bonita? Es, por ejemplo, poder abrir, bueno, ahorita que estaba comiendo galleta, poder abrir una galleta y que salga intacta la galleta. Sensación fea es cuando usted abre la galleta y sale hecha chingastido y es como él la come.
2: Sensación bonita es ir a manguear en la noche con los panas y hacer relajo. Sensación fea es la goma al día siguiente. Sensación bonita es ir a una tienda de ofertas, va. Sensación fea es cuando vea la tarjeta después.
1: Dice, cuando salís con tus amigos.
2: Así, en vez.
0: Dice Kevin Vázquez en Comayagua. Sensación bonita salir a correr por las mañanas para la dieta. Sensación fea que cada esquina hay un puesto de baleadas.
2: Sensación bonita es ir a visitar a la chava. Sensación fea es que cuando venga el de regreso te digan, chiqui, va que usted no es de aquí. Ahí en la residencial Nueva Bagdad.
0: Dice Caro que el dinero que se encontró en la gaveta se lo dio a la hija porque se lo pidió.
1: ¡Nambe!
0: Bueno, así están las cosas que son agradables y las cosas que son.
2: Sensación bonita es que el mecánico te diga, no hombre, si era fácil lo que había que arreglarle. Sensación fea es que te diga, pero ya le toca cambio motor.
0: Eso del mecánico da miedo.
1: Le toca cambio de carro ya, mejor.
2: Sensación fea que te cobren algo. Ve, sensación bonita que te cobren algo más barato.
1: Sí.
2: Sensación fea que después te digan, me equivoqué.
0: Sí, era tanto. Ah, sí, es cierto. Sí, es cierto.
1: No, hombre, o tal vez que paga por algo barato. Vuelto, sí. Mire, se lo puedo arreglar y qué barato. Dijo, lo duran 2 meses.
2: Sensación bonita que te digan, vaya, cómpreme y agarres el vuelto. Sensación fea que solo duran 50 centavos.

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3: Ok, pues bueno, vamos a hablar de fútbol, nos vamos a poner mundialistas porque vamos a hablar de esos partidos, papá. Hoy no hay partidos. Hoy, vamos a tratar de... Bueno, Lester, en realidad no yo, sí, porque sí, Lester es el que nos va a contar, sí, él es el que nos va a contar qué fue lo que sucedió.
4: ¡Bienvenido, ayer Lester!
3: En esos partidos, óigame, yo las personas que padecen de la presión, yo no sé cómo...
4: A mí me subió.
3: ¿Cómo hicieron con esos partidos de infarto? Ambos partidos, yo creo que hasta cierto punto un poquito más el de Colombia, porque Colombia se mantuvo en cero hasta los penales. Óigame, fue una locura, pero aquí está Lester Arita ya para contarnos todos los pormenores de estos partidos. Lester, buenos días.
5: Buenos días a todos.
4: Buenos días,
5: ¿cómo vamos?
4: Lester.
5: ¿Qué dicen los Radio Remers?
4: Aquí estamos con Elías? Todo.
5: ¿Qué tal?
4: Con todos los poderes.
5: Alegre.
4: Alegre.
3: Elías está poquito, más que alegre.
5: Pero lo veo un poquito pálido todavía.
4: Sí,
5: potente.
4: No, le digo que
5: potente,
3: hasta la payula le dio a Elías.
4: Hasta tu rotaca me dijo.
5: Eso es lo que yo les digo a todos, que miren todos los partidos.
4: No, eso es espectacular.
5: Son buenísimos, buenísimos partidos. Y bueno, como ya saben, ayer iniciamos bien potente el Mundial, una Argentina 3, Egipto 2, que bueno, hay que, no es para menos no decirlo. Egipto empezó y llegó a estar ganando 2-0.
4: Esos contragolpes de Egipto.
5: Yo creo que si algo le han demostrado en este Mundial es que la defensa argentina es muy endeble.
4: Sí.
5: Y muy endeble, muy lenta ante los contragolpes en ráfagas.
4: Ahí estuvo el error. Ahí.
5: Zico, ese jugador egipcio, hizo lo que quiso con la defensa.
4: Barrio, la verdad.
3: Dicen esto que le regalaron el partido argentino otra vez.
5: Bueno, es que vaya, vamos a ver. Vamos a las polémicas, porque existen y siempre van a existir. Lo que pasa es que, ¿qué pasa? Hay formas en las que yo digo que se puede robar de manera legal. ¿A qué me refiero con esto? El día de ayer, las más grandes polémicas son dos. Una, en el gol de Argentina, para empezar, había una falta previa, ¿no? En la recuperación del balón. Y si nos vamos directamente a las reglas, hay varias condiciones que se tienen que cumplir para que estas se sancionen.
4: Sí.
5: Ok. Pero pasó exactamente un espejo, que fue en el gol de Argentina, que pasó exactamente lo mismo. Uh-huh. O sea, acusó una falta de Egipto cuando recupera la pelota, cuando ellos meten un 2-0. Y bueno, ahí vamos a las especulaciones. Y el
4: si problema, lo hubieran ilegales, 2-2 hubiera quedado.
5: Si hubiese sido, ¿cómo les explico? Si hubiese sido cortado con la misma con la misma tijera, medido con la misma vara, podríamos haber dicho que sí. Pero al final, la historia la escriben los ganadores, como dicen, y no pasó a más. Tristemente, Egipto para mí cae con las botas puestas, partidazo
3: de Egipto.
5: No creo yo que haya algo que les pudieran reclamar porque corrieron. Mohamed Salah, la
4: atacaron
5: edad que
4: tiene,
5: corrió todo el partido defendiendo, transiciones, defensa, ataques veloces. Es triste, pero al final, bueno, ¿qué te digo? Yo me quedo con las cosas súper relevantes. Pues Messi falló otro penal.
4: Otro penal.
3: Tiene récord por ser malo, pero lo tiene. Hay que decir, así como se le celebran los récords buenos, hay también que mencionar los malos. Pues,
4: tiene cuatro.
3: Tiene
4: cuatro,
3: un récord de ser el
5: cuatro,
3: único jugador.
5: Cuatro penales errados en Mundial.
3: Sí, en Mundial, sí.
5: Entonces eso es algo increíble para un jugador que sabemos que es una máquina y un genio. Este deporte no se le da. Aunque también mucho se ha hablado de que Messi bajo presión es un jugador un poco, no la maneja tan bien.
4: Sí.
5: Porque yo recuerdo muchas veces que ha tenido penales que uno diría es lo más fácil del mundo. Y tiros libres que uno diría son lo más difícil del mundo, pero que Messi normalmente los mete.
4: Así es.
5: Y tal vez tienen estos...
4: Pero ya en penales.
5: Ya con presión.
3: Sí, tal vez el hecho de estar todo el mundo ahí en la expectativa.
5: Yo digo que saquen sus propias conclusiones. Yo me puse a ver, a revisar y ustedes saben, las redes sociales explotaron con las teorías de conspiración y todo.
3: Ahora, yo quiero preguntar algo que no me quedó muy claro, porque yo en ese momento no estaba viendo el partido, pero sé que le sacaron amonestación al cuerpo técnico, como que por hacer
5: exacto.
3: No sé exactamente por qué fue, a qué se debió, o qué creyó el árbitro, qué era lo que en realidad querían decir los del cuerpo técnico.
5: Como... No, ellos se sentían agraviados totalmente, entonces dijeron que estaban esposados, maniatados. Okay, okay. El fútbol estaba... Y de hecho, incluso las declaraciones del entrenador de Egipto son claras.
3: Uy, sí.
5: Nos robaron, el partido estaba amañado, que para qué nos invitan si igual les van a... Uh-huh. Bueno, lo normal, creo yo, porque la calentura del partido...
3: Claro, sí, ahí hubieron empujones también, mire yo, que hubieron empujones ahí.
5: Estuvieron a punto de ir a los golpes incluso, pero ¿qué pasa? Es un poquito de que el argentino siempre tiene esto de calentar la porra, todo eso, y yo creo que a nadie le gusta ni sentirse que le roban, ni que tampoco le digan ladrón, porque yo pienso que al final Argentina es el menos responsable de lo que le haya pasado, pues, si los árbitros cometieron errores, o si no cometieron errores, Argentina que...
4: Sí.
5: Si a mí me dan un penal, no lo voy a votar, nadie es tan legal. Como para ahí, sí. Porque al final lo que queremos es ganar. Pero bueno, ahí está, yo les digo, saquen sus propias conclusiones. Ahora, lo que sí les puedo decir es que dándole seguidilla un poco a esta historia, el FBI está investigando las finanzas de la Asociación de Fútbol Argentino en Estados Unidos por presunto lavado de dinero, que ellos hablan de que al parecer recibieron unos pagos a través del sistema financiero estadounidense. Que no es ilegal que ellos reciban pagos fuera de Estados Unidos, cuando lo hacen a través de un banco de ellos, pues ahí. Y acusaciones de presunto fraude. Eso nada más, que no tiene nada que ver con el partido, pero está bien interesante porque Chiqui Tapia, que es el presidente de la federación, salió ahí en... Según están diciendo, ¿verdad? Lo que se dice es que el FBI está investigando unas operaciones financieras de la AFA en Estados Unidos por un presunto lavado de dinero, analizando contratos que superan los $300 millones. A su vez, el Parlamento Europeo pide investigar a Gianni Infantino por presuntas decisiones arbitrales que habían beneficiado a ciertas selecciones. Esto pues por esa tarjeta roja que se le anula al jugador estadounidense, que le permite jugar el partido, que al final sabemos que no fue nada, pero las reglas tendrían que ser justas e iguales para todos.
3: Fue así como Néstor hizo home run, pero igual perdió. Y en Estados Unidos fue lo mismo, o sea, de nada le sirvió al presidente Donald Trump meter la mano ahí.
4: Pero va que metiendo las manos donde no debe.
5: Es que ese es el problema. Al final, si hubieran perdido y les faltaba un jugador, la gente hubiera dicho, fue justo.
3: Ajá.
5: Pero como aparte de que perdieron, se vio la injerencia, la gente dice,
3: Yo también puedo pasando. Apelar. Claro,
4: y Estados es Unidos
3: y es válido un argumento de eso. Pues,
5: no, totalmente válido. Porque si todos en la cama, todos en el piso, así como dicen. Bueno, hoy es el único día que vamos a tener descanso desde que empezó el Mundial. Para que pues la gente que tiene que ir a tomarse la presión.
4: Respiremos.
5: La glucosa en sangre se la revise.
3: Vayan a tomarse la presión.
5: Y agárrense. Espérenme,
3: el partido de Colombia, no hablamos del partido de Colombia.
4: Yo soqué por Colombia.
3: Óigame, su caso horrible, yo soqué por Colombia.
5: Ese partido fue quizás uno de los partidos más parejos que yo he visto en esta Copa del Mundo. Estamos hablando de que han habido muchos.
3: Sí.
5: Pero es que, ¿cómo les explico esto? El partido fue tan cerrado, pero tan cerrado que era... Bueno, llegaron hasta los penales. Bueno.
3: Ahora, yo quiero decir algo. En la tanda de penales parecía más bien que era quién fallaba más. Porque, ¿qué pasó? Hombre, qué bárbaros. Bueno,
4: es que mire, yo digo, los nervios de estar ahí, va.
3: Sí, la verdad que sí. No sé qué tan acostumbrados estén ambas selecciones en la tanda de penales. Tal vez los nervios los traicionaron ahí.
5: Fíjense que si ustedes se ponen a ver los equipos en los que juega, por ejemplo, Davison Sánchez, Hamilton Capaz y Chucho Hernández, que para Colombia fueron, ellos no son habituales penaleros en sus equipos. Entonces, ¿qué pasa? Eso se complica. Bueno, pero esto es un mundial en el que se ha fallado mucho penal y los porteros han atajado penales también.
3: Yo
5: pienso que no se le da el suficiente mérito al portero.
4: Sí.
5: Porque, ojo,
4: los porteros
5: estar ahí abajo y estar atento.
3: Claro.
5: Es muy bueno. Pero, ¿qué partido? Yo les cuento algo. Suiza rompe una maldición histórica y avanza cuartos por primera vez en 72 años.
4: 72 años.
5: O sea, hay gente en Suiza que nunca había visto que Suiza llegara a instancias eliminatorias. Por ejemplo, estos cuartos de final que yo pienso que van a estar buenísimos.
4: No, y Suiza anda un combo.
5: Y bueno, yo creo que a los colombianos se les termina ya la generación dorada, que James era el último de esa gran generación.
4: Sí.
5: David Ospina, el portero, Jerry Mina, todos estos jugadores increíbles. Y pues yo creo que decoroso también, o sea, llegás hasta las instancias finales, empatás y perdés. Los penales no es que sea una lotería, pero realmente a veces el marcador no es justo, sino es el que mejor esté preparado mentalmente para patear un penal, porque tampoco es fácil, gente. Agarrar un penal, estar a los 12 pies que les pide, y a veces ese arco es enorme, pero se necesita tan chiquito.
4: Más la presión del estadio, ¿no?
5: Más la presión de la historia, de decir, hijo de pucha, este penal depende de mí. Como dicen, a veces al mejor cazador se le va la liebre.
3: Sí.
5: Y eso fue lo que le pasó a Colombia ayer. Pero, excelente partido. Y bueno, si hablamos ya, hoy tenemos descanso, como dijimos. Pero los cuartos de final encienden.
3: ¡Potente, Dios mío!
5: ¿Qué pasa? Mañana vamos a tener el primer partido, Francia contra Marruecos.
3: Ay, ay, ay. Comienzan solo un partido diario,
5: solo,
3: ¿verdad?
5: Solo un partido diario.
3: Ya uno queda como...
5: Ay, pero el sábado hay dos partidos.
3: Recuerden que
5: el problema de esto es el tiempo. La FIFA le exige a los equipos por lo menos 48 horas de descanso. Sí. Entonces, como jugaron ayer, no pueden jugar el viernes otra vez.
3: Sí,
5: ajá. Entonces, hasta el sábado se jugaría. Entonces, Francia-Marruecos a las 2 de la tarde, partidazo, por donde lo vean.
3: Sí, partido
5: de una selección francesa que anda con una de las mejores generaciones que yo por lo menos he visto. La generación de Marruecos que hizo exactamente lo que hizo Francia, pero a la inversa. Empezaron a traer jugadores de Europa a África. Sí. Y bueno, los franceses llevan evidentemente de África a Europa. Partidazo, yo digo partidazo y esperemos a ver cómo va. Ojalá que gane Francia, vamos con Francia.
3: Sí, yo también.
5: Es el último caballo que nos queda vivo. Bueno, Noruega también, pero Noruega es más por la sensación de que vamos con el pequeño... Y luego el viernes a la 1 de la tarde tenemos el España-Bélgica, partidazo, dos selecciones que están en este proceso de recambio generacional y en la construcción de las nuevas generaciones,
4: sí.
5: Pero que bueno, Bélgica ya sorprendió jugando un partido muy bueno
4: espectacular
5: contra Estados Unidos, buenísimo. Sí.
3: Néstor, hay que beber porque hay de...
5: Hay que beber
3: porque... Néstor por todo bebe, va.
5: Es que...
4: No, él así es, él así.
5: Como dicen, no hay día para beber. Uno tiene que beber cuando puede, cuando quiere.
4: Y él todos los días puede.
3: Ah, sí, bueno, todos los días puede. Ok.
5: Hoy conocí la envidia. Entonces, miren, Noruega contra Inglaterra se juega el sábado a las 3 de la tarde.
3: Ese partido, Dios mío, ese partido está...
5: Partidazo de dos selecciones europeas y yo, bueno... Europa básicamente ya tiene sí o sí uno dentro de la semifinal.
3: Sí.
5: Prácticamente la condición es que hay un europeo en la final, prácticamente. Porque del otro lado está Francia y Marruecos, que Marruecos puede ser el africano que se infiltre, pero básicamente ellos en semifinales ya tienen un europeo asegurado. Y el mismo sábado, pero a las 7 de la noche, juega Argentina contra Suiza.
4: Ay, ay, ay, papá.
3: Otro partido.
5: Ojo con esa defensa de Suiza que...
4: Suiza es...
3: Las dos selecciones no que me fácil. Quedan están en el mismo, mismo sábado. Ay,
5: ¿quién es? ¿Quién es? ¿Noruega o...?
3: No, Inglaterra.
5: Inglaterra
3: y Argentina.
5: Ah, ok.
3: Uy, ni que nadie me da algo.
5: Está
3: a mí.
5: Está potente.
3: Uy, bueno.
5: Vamos a ver qué tal, cómo nos va. Y yo les repito, miren todos los partidos porque se va a poner muy bueno. Llega Messi con 8 goles, Haaland con 7 goles, Mbappé con 7 goles. ¿Qué le va a venir? Es uno de esos mundiales en los que ha sido muy goleadores, evidentemente por la gran cantidad de partidos, pero excelente.
3: Bueno, hay que ver que no le peinen el partido a Suiza, dice Raúl Batuste. Miren ustedes, esto se pone cada vez mejor, obviamente normal, ¿verdad? Ya para cuartos y semis, pues ya se pone los partidos un poco intensos, pero yo he dicho desde hace mucho tiempo que este ha sido el mundial de las sorpresas. Oigan, me han habido unos partidos en este mundial que yo creo que, no sé, lo he vivido diferente, este mundial en específico. Los países anfitriones ya no están, ninguno de los tres.
5: Ninguno pudo clasificar, pero bueno, yo pienso que al final dejaron buenas sensaciones todos. Fue raro que todos se fueran en la misma ronda.
3: ¿Sí?
5: Creo que ese es nuestro nivel en CONCACAF, pues hay que ser serios, no somos los mejores del mundo, pero no somos los peores tampoco. Entonces creo que nuestro nivel es ahí, octavos de final.
3: Bueno, a ver ustedes, esto va a estar bueno. Como ya les dijo Lester hoy, mire, relájense,
5: vayan doctor,
3: a respiren, sí, hagan yoga, no sé por qué.
5: Encuentren paz.
3: El jueves, viernes y sábado, eso va a estar... increíblemente. Igual Lester va a estarnos contando lo que va a estar pasando también el día viernes, para obviamente estar en la previa de estos partidazos. Bueno, Lester, gracias.
5: Bueno, yo me despido, así que les vuelvo y les digo, miren todos los partidos porque están buenísimos. Están buenísimos, buenísimos, buenísimos.
3: Bueno, vámonos con música. Ya vuelvo a despedirme.
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0: Ahora sí, ok. Yo ya me voy, me despido, nos vemos, será hasta mañana. 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Será hasta mañana, quédense ustedes en la programación de Super 100. Nos escuchamos al ratito en Mordiscos y usted siga disfrutando de Escuela para Emprendedores, ya se viene No Te Duermas, para llenar la programación de esta mañana. Así que, adiós, cuídense y sigan escuchando Super 100. Bye.
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Buenos días, muy buenos días tengan todos y todas que nos escuchan a través de Super 100, la radio de generaciones, aquí en su programa No Te Duermas, Escuela para Emprendedores. Qué bueno poderles saludar a esta hora de la mañana a todos y cada uno de ustedes, queridos amigos, bienvenidos, bienvenidas. Y es que yo quiero hacerles una pregunta sencilla hoy. ¿Cuántas veces has tenido una gran idea, te has emocionado, has empezado con fuerza y unos días después ya no haces nada? Empezás y agarras el cuaderno, te levantas, es que tuve una idea pero poderosa, empezás a escribir el boceto, haces esto, haces lo otro y solo se quedó en la idea. No pasaste ni siquiera agarrar el teléfono en tus notas y escribir algo, o agarrar una libreta y escribir algo. Todo se quedó ahí. Así que, queridos amigos, es importantísimo, importantísimo saber cómo desarrollamos nuestras ideas de negocio. Créanmelo, créanmelo. Es fundamental poder hacer las cosas bien y mejor, pero solamente depende de nosotros. De manera definitiva, solamente depende de cada uno de nosotros. Así que yo te invito a vos, querido amigo, querida amiga, a que despertes un poco más a tu favor. Así de sencillo. Porque así nos ha pasado a muchísimos. Pero quizás otros hemos dado el paso importante para poder seguir adelante. Así que vos tenés que darle con todo, papaito. Le tenés que darle con todo. Y eso es, pues, la idea de nuestro programa del día de hoy. Porque sin duda alguna, este no va a ser un espacio para esperar el momento perfecto. No Te Duermas, Escuela para Emprendedores, es un espacio para que vos despertés y actúes hoy. Aprende a construir, a crecer, porque mientras uno sigue pensando en lo que podría ser, aquí formamos a quienes deciden hacerlo. Y si estás aquí, querido amigo, escuchando No Te Duermas, Escuela para Emprendedores, quizás vos vas en tu carro y saliste porque fuiste a dejar a tu esposa o a los niños a la escuela y decís, pucha, ya días no tengo chamba. O vas en tu carro porque estás en el negocio del Uber. Y qué bueno. Si estás aquí, es porque las casualidades no existen. Las diosidencias sí. Así que tenés que despertar un poco, querido amigo, querida amiga. Si tenés ese negocio, dale para adelante, porque de verdad valés mucho, valés mucho. Y fíjense que hoy que venía en la mañana me pareció algo bastante interesante. Unos aprenden a manejar de forma espontánea, otros aprendieron a manejar porque... ¿Y qué, por qué significa de forma espontánea? Lo viste y aprendiste y fuiste ducho. Pues mi hermano mayor así fue, nadie le enseñó, sino que él solito, pues luego pues aprendió algunas técnicas con alguien. Pero bueno, otros sí, el papá, el hermano mayor, el tío, la mamá le enseñaron, nos enseñaron a manejar. Y otros, pues con un negocio nostálgico que me pareció interesante ver todavía, carros que se dedican o empresas que se dedican a enseñar a conducir. Así que, ¿cuál es tu negocio, querido amigo? ¿Cuál es tu negocio? ¿Es de verdad que pensás que ya está pasado de moda? No lo creo, fíjate. Porque cada uno de nosotros tiene una necesidad y posiblemente tenemos necesidad de la idea de negocio que vos tenés. Así que, ¿tenés una idea de negocio? Hoy estamos en miércoles y te voy a decir yo a vos. Tenés que llamar al 9457-8023, marcanos, mandanos un mensaje y decirnos, ¿te acordás vos de aquel negocio, Chema, que estaba en tal lugar? Es un negocio nostálgico y todavía se mantiene. Eso es lo bonito que queremos nosotros hacer. Porque vos que sos emprendedor y ves ese ejemplo, de verdad que vale la pena. Hace poco alguien me consiguió el número porque quiero traerlo. Es una señora que creo que es segunda o tercera generación. Y quizás ustedes lo han visto en el mercado San Miguel, ahí por el arbolito. Hay una señora que vende enchiladas de espaguetis. Fíjense bien, enchiladas de espaguetis. Y como les digo, es segunda o tercera generación. ¿Quién las ha probado de ustedes? ¿Qué hay en San Pedro? ¿Qué hay en cualquier departamento que nos están escuchando? Y así como de comida, que si viniste, doña, ya le enseñó a sus hijos, de aquí educó a este, a lo otro, y todavía sigue vendiendo.
en San José de la Vega, por ejemplo, los que vivíamos en San José de la Vega, Doña Chayo, por ejemplo. ¿Quién me escucha de la Vega y confirma eso? Doña Chayito, ir a comer un pancito con carne, una enchiladita, o sea, comida que de verdad nos recuerda muchísimas cosas. Así es la idea de negocio, porque no es casualidad, es el camino al éxito. Y cada clase, cada cosa que vos haces, cada herramienta, cada reto que encontrás es definitivamente una oportunidad para hacer las cosas mejor. Y sobre todo, para transformar tu visión en un emprendimiento, en una empresa sólida, rentable y con compromiso. Saludos pues a mi querido Alejandro, que hoy anda en misión, gracias a Dios. No te duermas, Escuela para Emprendedores, y con HN Emprende no nos quedamos parados, sino que tratamos de ir siempre buscando a quién ayudar y sobre todo esas asesorías. Entonces ahorita anda haciendo pues alguna misión, anda haciendo una misión audiovisual mi querido Alejandro, así que un saludo para él porque fijo que nos ve escuchando, así como saludo a mis amigos de KMX. 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Hay que estar pendientes de esa noticia a quien no te duermas. Así que espilas para poder ir. 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
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Así es, querido amigo. ¿Qué negocio nostálgico conocés vos? ¿Qué es esa marca que vos conocés y que de verdad... sería importante que nos las compartas? Ya sabes el número de la radio y nos decís: yo conozco tal negocio y todavía, y creo que lleva tantos años emprendiendo. Así que va a ser bonito poder compartir con ustedes esto y muchísima más aquí en No Te Duermas, Escuela para Emprendedores. Comencemos. 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

Continuamos en su show de emprendedores para emprendedores. No te duermas. Y es que, de verdad, cuando nosotros queremos comenzar, debemos de hacernos pues preguntas bastante, ¿verdad? ¿Cuántas veces hemos tenido esa idea que les vengo diciendo y que quizás nos ha emocionado, pero la dejamos ahí? Eso nos pasa a muchos. La emoción dura un momento, recordá. Se va fácil. La motivación sube y baja, pero hay algo que nunca debe de fallar, que es la disciplina. Ayer hablamos, pues, y si ustedes han escuchado aquí en Mordiscos, específicamente cuando jugó el bicho, eso mismo decía Lester, que, y lo hemos dicho también, me pareció penal, que

construirlo. El talento va a abrir nuestras puertas y la disciplina va a construir el camino. Y es así, cuando la motivación te hace comenzar, gracias a Dios. La disciplina te va a hacer terminar. Te lo repito, la motivación te hace comenzar. ¿Tenés esa idea? ¡Wow! Démosle para adelante, démosle para adelante. Pero sin duda alguna, que vas a encontrar que la disciplina te va a hacer terminar la chamba. Y todos empezamos motivados. Vemos una oportunidad de negocio. Si hay que comprar esos materiales, los compramos. Creamos hasta nuestras redes sociales. Creamos unas páginas de eso y hablamos con nuestros amigos sobre nuestro proyecto. Pero cuando llegan los clavos, papadito, quizás nos damos cuenta, es que no es esto lo que más me apasiona, decís. No es por ahí donde yo me quería tirar. Entonces aquí empiezan varios errores de vida. Varios errores de vida. Por ejemplo, este. Bajarnos del barco. Solamente por un problema. Las ventas bajan, aparecen las críticas y quizás de aquellas personas que más nos aman, que por ejemplo les decimos o nos dicen, dedícate a algo que de verdad valga la pena. Eso no te va a dar de comer. Pobrecitos tus hijos, por eso están tan flacos. Los clientes no responden, eso puede ser otro. Bueno, termino con las críticas, porque quizás van a parecer de las personas que más nos aman. Pero cuando sentimos verdaderamente que nos acompañan, nos acuerpan, es totalmente diferente, que también existen esos dos bandos. Los clientes, otro clavo, por ejemplo, que los clientes no responden. El dinero se va a escasear de alguna u otra manera. Entonces, muchas personas abandonan. ¿Es lógico? Sí. Sí puede ser lógico. ¿Por qué? Porque necesitamos la plata. O sea, no emprendemos por amor. Ay, no, es que amo esto. No, papaito. Emprendemos porque necesitamos salir adelante. Emprendemos porque de verdad que es nuestra misión salir adelante. Pero ¿de qué nos va a servir si esto no funciona? La diferencia entre un emprendedor exitoso y uno que se queda en el camino, no es la ausencia de problemas, papá. Es que uno continúa trabajando, mientras el otro espera a sentirse motivado. Ay, no, me voy a sentar otra vez, ya me va a volver esta motivación. La disciplina significa hacer lo que tenés que hacer, incluso cuando no tengas ganas. ¿Alguna pregunta sobre esto, queridos amigos? ¿Te has fijado entonces por qué te decía yo de esas personas emprendedoras de hace tantos años y quizás están en colonias que descubriste que está esa pulpería desde hace mucho tiempo, ese puesto en el mercado, en el mayoreo, en cualquier lugar, en el centro que tiene muchísimo tiempo y que quizás no son una franquicia todavía, pero ahí se mantienen? ¿Qué significa? Que da plata. ¿Qué significa? Que por ahí era el camino. ¿Vos crees que ellos no tuvieron clavos, papá? ¿Vos crees que ellos no vinieron y dijeron, pucha, no vendo? ¿O que no los criticó la gente cuando decidieron poner ese mercadito? ¿O cuando el cliente no respondía, no se sentían decepcionados? ¿O que no les hizo falta el pisto? Y que todavía puede pasar eso. Pero de ahí educaron a sus hijos. De ahí les dieron los estudios. Y quizás muchos, vos te fijas, y estudiaron, y hoy por hoy quizás saben hasta otra lengua. Así que es importante, querido amigo, poder entender qué es lo que somos. Porque la diferencia entre un emprendedor exitoso y uno que se queda en el camino no es la ausencia de problemas, ya te lo dije. Es simple y sencillamente. Es que uno continúa mientras el otro espera volver a sentirse motivado. La disciplina, eso es todo. Significa hacer lo que debemos hacer, incluso cuando no tengamos ganas. Imagínense ustedes, cuando no tengamos ganas. Y es que en realidad, pues a muchos no nos da ganas de muchísimas cosas, pues. Díganme ustedes si no es cierto.
Y ahí entonces.

donde encontramos el mayor clavo de la vida. ¿Para dónde nos hacemos? ¿Qué voy a hacer? ¿Qué voy a hacer con esto? Y es por ahí que nosotros tenemos que saber pues que la vida se va a significar hacer tantísimas cosas a nuestro favor. Así que yo te invito a vos, querido amigo, a que entendamos qué significa todo esto. ¿Qué significa poder hacer nuestro trabajo? ¿Qué significa poder trabajar en favor nuestro? Así de sencillo. Tenemos que hacerlo, ¿para qué? Para superarnos, para derrotarnos a nosotros mismos. Un punto dos que te traigo yo antes de la pausa son los hábitos que construyen las empresas. Y un negocio no crece por un día de trabajo intenso. Qué yuca, ¿verdad? Cuando nos dicen esto. Un negocio no crece por un día de trabajo intenso. Crece por cientos de pequeños esfuerzos repetidos. Es decir, papaíto, póngale una, póngale dos, póngale todos los días. Así de sencillo. ¿Qué hago todos los días que hace crecer mi negocio? Fíjate bien, ¿qué hago todos los días para hacer crecer mi negocio? ¿Qué estás haciendo vos desde tu trinchera para hacer crecer tu negocio? Es parte del análisis que debemos de ir haciendo. ¿Para qué? Para que podamos seguir creciendo como emprendedores. No se trata de hacer las cosas bien y mejor. Se trata de hacerlas bien. Así de sencillo. Porque somos nosotros los que necesitamos salir adelante. No es nuestra tía. Ella quizás ya está bien allá. O no es nuestro amigo. ¡Sos vos! Y no es para que te miren. Es para que vos mismo valores lo que estás haciendo. Es media hora. Vamos a la pausa y continuamos. Somos Escuela para Emprendedores.

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4: 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Bueno, aquí estamos para eso. 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

hemos tocado dos puntos hasta ahora en nuestro programa, y es que hemos visto entonces la disciplina vence al talento, y hablamos de que esa motivación te hace comenzar, pero la disciplina te hace terminar y continuar definitivamente. Y hablamos de los problemas que llegan y que en ocasiones pueden tambalearnos. Entonces, en este segundo punto son los hábitos que construyen la empresa. Y hablábamos que un negocio no crece por un día de trabajo intenso. Así que vos que te quemaste en tu chamba, pensaste que eso... No, no es por ahí. Crece por cientos de pequeños esfuerzos repetidos. Y preguntémonos algo hoy de verdad. ¿Qué hago todos los días para hacer crecer mi negocio? ¿Cómo es ese esfuerzo que estoy teniendo? Si todos los días hacemos llamadas, si todos los días publicamos contenido, si todos los días atendemos mejor a nuestros clientes, si todos los días aprendemos algo nuevo, con el tiempo los resultados van a aparecer. Es que vos querés ser millonario de la noche a la mañana, papá. Y no se trata de eso. Chema, pero es que los aleros que cobran no miran si es fin de semana o qué. O es mi cumpleaños. Yo sé, papadito. Yo sé. Pero los que queremos llegar a un punto alto en nuestra idea de negocio, en nuestra empresa, en nuestro negocio, no tenemos días perfectos. Tenemos hábitos sólidos. Así que los hábitos que construyen una empresa es de todos los días. Todos los días llamadas, todos los días publicando, todos los días atendiendo mejor a nuestros clientes. Todos los días aprendemos algo nuevo. Y eso va a ser fundamental para crecer nuestro negocio.

La disciplina también es decir no. Ser disciplinado no es trabajar 24 horas, no nos casaquemos nosotros. También significa aprender a decir, no voy a perder tiempo. No voy a gastar dinero que mi negocio necesita. No voy a distraerme con cosas que no me acercan a mis objetivos. Cada decisión que tomamos hoy construye el emprendedor que vamos a hacer mañana. Así que la disciplina también está en decir no. Si acabamos de aprender los hábitos que construyen las empresas, que tenemos que hacer muchas cosas, o quizás no muchas, pero sí cosas todos los días, como hacer llamadas, publicar, atender mejor, definitivamente tenemos que aprender a decir no. ¿A qué debemos de decir no? A todo aquello que nos distrae, que nos haga gastar plata de esa plata hormiga que se va, que se va, que se va y después va a ser un montón. Así es. Entonces, el éxito no nos va a llegar de gol. O sea, un gol que va a ser de casualidad. O como aquella banda que solo pegó una rola. No, no es así la onda. Muchos creen que un día alguien se va a volver exitoso de repente. Y no va a ser cierto. Lo que no vemos son los años de trabajo silenciosos que otros tuvieron. Pensá, es que ese man nació en cuna de oro. Pero ya sabes cómo chambearon los papás para que esa persona quizás esté en esa cuna de oro que vos decís. Pero quizás no sea así. Así que tenemos definitivamente que hacer las cosas bien y mejor día con día. Porque no es cierto. Lo que no vemos son los años de trabajo silencioso y solo juzgamos. Así que, ¿te vas a sentir atacado? Sí, posiblemente. Que tus hijos van a decir, ay, mira, cómo cambiaron de posición, a ver en qué andan. Ay, hombre, si es que somos pero buenísimos con la lengua. Pero no saben las madrugadas que hemos tenido, las decepciones que nos hemos llevado, o los intentos fallidos también. El éxito es el resultado de muchas decisiones concretas tomadas durante mucho tiempo. Así de sencillo. Imagínate vos dos personas, uno tiene muchísimo talento, el otro tiene muchísima disciplina. Quizás sos vos en tu familia, sos vos y tu esposa, vos y tu esposo, son tus hijos, sos vos y tu amigo. La otra tiene disciplina, pero vos tenés el talento. Tiempo después, quizás el disciplinado habrá aprendido más, habrá vendido más, habrá cometido más errores, pero habrá corregido más rápido y avanza mucho más. El talento sin disciplina termina siendo una oportunidad desapercibida. Así que la disciplina convierte personas comunes en empresarios extraordinarios. Si la disciplina y el talento están en tu hogar, aprovechalos, papá. Están en una amistad, aprovechalos. Y quiero que recuerden esto para que nos despertemos cada mañana si fuera necesario. No necesito sentir ganas, necesito tomar acción. Porque el negocio no va a crecer con excusas, va a crecer con constancia. Gracias a todos ustedes por estar con nosotros en esta mañana, queridos amigos. 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A todos ustedes, gracias por ser parte de No Te Duermas, Escuela para Emprendedores. Nos encontramos mañana. ¿Por qué es importante entonces no dormirnos? Porque desde No Te Duermas, Escuela para Emprendedores, creemos en el éxito. Y el éxito no pertenece al que espera el momento perfecto. Pertenece al que trabaja mientras otros están buscando una excusa. Así que los invito a hacer un compromiso con ustedes mismos. Y es que recordá, vos emprendés por vos, por tu familia, por Honduras.
pero que la excusa no sea tu familia, que la excusa no sean tus amigos, que la excusa no sea vos mismo. Que pase lo que pase, vos tenés que seguir avanzando. Yo soy Chema Andrade y te deseo santa alegría. Chao.

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1: Buenos días a todos y gracias por estar ya conectados con Mordiscos y con Super 100. Gracias a todos por estar ya diciendo buenos días a todos los que están ya escribiendo cuáles son las canciones que vamos a escuchar hoy para la playlist, que sabemos que son las que y con las que iniciamos el programa. Ok. Vamos a saludar a Javier Alberto Lagos, a José Amín, a Claudia Melara, que también está saludando, a Oscar Velázquez, que ya pidió un par de canciones. Y es que miren, hoy en la playlist vamos a escuchar las canciones que no tienen un video original. Me refiero a un video original, a un video en sí, a un video que se hizo específicamente para esa canción. Hay muchas canciones que, bueno, especialmente en los 70s, 80s, que alcanzaron la cima de los éxitos, por así decirlo, antes de que los videos musicales estuvieran en la industria. O si no, simplemente no se les dio la gana de hacerle un video. Simplemente quedó con la canción. Tal vez se hizo algún video con respecto a alguna película. Que era soundtrack de una película y son partes de la película el video, pero en sí no tiene un video la canción. Hay muchas canciones, la mayoría me atrevo a decir, que tienen su video original, o sea, el video para la canción. Pero hay otros como Stand By Me, por ejemplo, de B.E. King, que esa canción salió en los 60s y pues no tenía un... O no tiene, mejor dicho, un video, hasta el sol de hoy, no hay un videoclip oficial. Esa creo que es la palabra, un videoclip o un video oficial. Y existen un montón de videos de presentaciones en vivo y también el video es parte, o sea, usted puede escuchar la canción y ver la portada de algún disco o ver a él cantándole en una foto, pero no tiene un video oficial. Hay otras canciones, como por ejemplo Oscar Velázquez nos mandó Hotel California de The Eagles, solo que esa canción un poco larga, pero pidió otra más, otras más, que también salió en los 70s, bueno, que en esta ocasión salió en los 70s, que aunque es una de las canciones más famosas de todos los tiempos y también un ícono de toda una generación, la banda no hizo un video oficial para esta canción. Hay videos de algunas otras cosas que metieron por ahí cantando la canción en algún concierto, etcétera, etcétera, pero no tiene un video oficial. Hay otra canción también que salió en los 70s que se llama Benny and the Jets de Elton John, que este fue un sencillo que también marcó toda una época, pero tampoco tuvo video oficial. Así que a eso me refiero con video original. Vamos a ver.

0: Nos está pidiendo Hey You de Pink Floyd, The Sign of Silence de Simon & Garfunkel, nos dice Sabrina. También nos pedía aquí de Pink Floyd Comfortably Numb. Bueno, vamos a ir agregando las canciones que vayan dentro del tema de la playlist, que como se lo repito hoy, canciones que no tienen un video original oficial, ¿verdad? Ustedes ya más o menos me entendieron. Así que gracias a todos por estar con Super 100 y estar con Mordiscos. Y nosotros vámonos con música. Bienvenidos sean todos nuevamente a Mordiscos.
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5: Continuamos con la playlist. Estábamos escuchando la canción de Pink Floyd, Hey You. Y efectivamente está dentro de la playlist, ¿verdad? Se sabe que esa canción de Pink Floyd no tuvo un video promocional tradicional. El disco salió a principios de los 80 y la canción fue filmada originalmente en la película The Wall de Pink Floyd, pero al final decidieron pues no tuviera un videoclip en específico o un video oficial. Vamos a escuchar también otra canción, nos habían pedido Drain You de Nirvana, que evidentemente pues esa canción tampoco tiene un videoclip en sí, ¿verdad? La banda oficialmente utilizó una versión en vivo de esta canción, entonces no es como que hicieron un video de la canción en sí. También hay otras como por ejemplo Imagine de John Lennon, no se produjo un video original oficial para el formato estándar de televisión, sino que hay una imágenes de él, o sea, de John Lennon y de Yoko Ono en su casa, y pues bueno, ese es el video que hay. Hay otra canción también de Stevie Wonder que se llama Superstition, que sabemos que es una obra maestra del funk, me atrevo a decir yo, que dominó las listas de éxitos basándose en su rotación radial, porque no tiene un video, simplemente fue famosa solo porque es una obra de arte del funk y porque salió también en el programa Plaza Sésamo, ¿verdad? También salió ahí, así que por eso también se hizo pues más famosa aún. Otra que no podía faltar, me parece que bastante merecido y es evidente también, es Staying Alive de los Bee Gees. Porque esa canción no tiene un video. Es un caso bastante curioso porque el material visual asociado es directamente a la película, ¿adivinen cuál? Sí, la de John Travolta, Saturday Night Fever. Y pues, como es el soundtrack de la película, pues el video es la película, básicamente. Así que bueno, con eso, con esas canciones vamos a terminar la playlist hoy. 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Vamos a continuar con la playlist. Y creo, tal vez cabe una canción más, pero veremos porque hay unas canciones que son un poco extensas. Así que vámonos con música. Están escuchando Mordiscos y la playlist.
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2: Bien, vamos entonces con la primera nota de People Are Strange. Y yo les voy a contar algo. Fíjense que, bueno, ustedes vieron que la imagen que les envié es un joven que está surfeando. Y hay una película que me imagino yo que ustedes la han visto. Y si no la han visto, pues vaya, véanla porque es muy buena película. La película se llama Desafío sobre Olas. O también el título en inglés es Soul Surfer. Que relata la historia de Bethany Hamilton, que ella era una surfista promesa. Ella tenía, ahí estaba cipota, creo. Esto pasó en el 2003, que a ella la atacó un tiburón, pero logró superar el trauma y después regresar a las competencias profesionales. Si ustedes no la han visto, como les digo, vayan a verla, es muy buena película. Y o sea, se mira de todo en el mundo de superación. Por eso es que les menciono esta película. ¿Por qué? Porque ese joven que ustedes ven ahí es un joven no vidente o un joven ciego. Él se llama Derek Ravelo, es el único surfista que conquista la famosa ola de Hawái, pero mientras otros lo usan su vista, porque creo que es algo evidente, o sea, algo que cualquiera pensaría, no, pero para poder surfear necesita ver, porque si no, ¿cómo va a ver las olas? Pues aunque no lo crean, este joven surfista profesional debe confiar solo en sus otros sentidos porque es ciego. Miren, yo creo, o sea, está ya científicamente comprobado que las personas que les falta alguno de los sentidos desarrollan otros, ¿verdad? Pues cuando Derek nació, hace aproximadamente 25 años, porque esa es la edad que tiene, su padre Ernesto ya había decidido nombrarlo como Derek Ho, el primer campeón mundial del surf hawaiano. Ernesto, que era el papá, o es el papá de Derek, era fan del surf y soñó que su hijo seguiría honrando a su homónimo y heredaría el talento de su tío, un surfista profesional. Por la mala suerte, vamos a decir, por desgracia, Derek nació ciego de glaucoma congénito, pero esto no impidió que su familia creyera que podía hacer lo que él quisiera, incluso si eso significaba convertirse en surfista. Yo creo que ahí también importa mucho el apoyo de la familia, que o sea, que se sabe que tal vez tiene alguna condición, pero que eso no lo va a condicionar, valga la redundancia, para hacer lo que él quiera, obviamente siempre y cuando pues, esté dentro del alcance. A los 2 años, Derek recibió su primer bodyboard o su tabla de surfear en las playas de Brasil, en Guarapari. Y se convirtieron en un juego, ¿verdad? Eso fue, empezó a jugar con las olas y no sé qué. Siempre estaba cómodo en el agua y el surf pues prácticamente estaba en su sangre porque es de familia de surfistas. Pero en realidad no intentó montar una ola hasta que cumplió los 17 años. Cuando su padre le compró una tabla de surf profesional, su padre le enseñó lo básico y también lo animó a seguir practicando. Y después de haber logrado sostenerse de pie en la tabla, Derek sabía que necesitaba mejorar para cumplir su sueño, porque se convirtió al final un sueño, y también el sueño de Ernesto en convertirse en surfista profesional. Así que ingresó a la escuela de surf en Praia de Morro. Mire, yo no hablo portugués, así que no sé si se pronunciará así. Obviamente fue un desafío para él, porque ponerse de pie en la tabla de surf y hacer frente a olas pequeñas era una cosa la cual él manejaba ya, porque bueno, desde muy niño había podido jugar en las olas, pero todavía como que necesitaba valentía para poder competir. en el Pine Line de Hawái, porque yo creo que para las personas que han visto alguna vez competencias de surf, el Pine Line en Hawái es uno de los eventos deportivos de surf más conocidos por las olas que hay en Hawái, precisamente, porque son pues bastante peligrosas. Él se propuso hacerlo y empezó a aprender, empezó a entrenar, etcétera. Todo el mundo pues le decía que era demasiado peligroso, pero él necesitaba pues por lo menos intentarlo, ¿verdad? Lo hizo ganando la admiración de surfistas profesionales como Mick Fanningan, y a sus 25 años Ravelo ha estado surfeando en el legendario Pipeline cada invierno desde entonces. Hay videos de él, se hizo viral incluso en entusiastas del deportes extremos, y también hay un documental sobre él que no sé en qué plataforma estará, pero lo pueden buscar, se llama Beyond Sights. Y a pesar de que él no compite en sí en torneos de surf, él cumplió el sueño de su padre de convertirse en surfista profesional, consiguiendo bastantes patrocinios, consiguiendo estar como en competencias pequeñas. Obviamente no vas, hay una ola, no recuerdo cómo se llama, una de las olas más grandes que hay en Hawái. Obviamente en eso no puede surfear, porque ya eso sí pues podría ser un problema para él, o sea, muy peligroso. Pero él sí tiene como competencias pequeñas. Dice él que al tocar las olas le ayuda a sentir su dinámica y escucha el agua también. También permite saber qué esperar y el arrastre de las olas. O sea, como les digo, él ha podido como desarrollar otros sentidos y entender el agua, saber en qué momento. Algo que sí es loco, porque, o sea, dígame, yo no me atrevería a surfear aún teniendo todos mis 5 sentidos bien. ¿Se imaginan una persona que le falta uno y dice, no, hombre, cuál cosa? Aquí yo me hago surfista profesional y ya. Habiendo derrotado el Pipeline varias veces, Derek Robelo ha establecido nuevos objetivos de surf para sí mismo. Quiere triunfar en el Hawaii Jaws, que es... hay varios otros desafíos en Indonesia. O sea, él quiere ir a otros lugares también para poder competir. Él dice que no sabe si va a ganar, pero que él va a dar lo mejor de sí. Así que yo creo que es incluso hasta inspirador lo que él hace. Nos dice José Gilberto desde Siguatepeque, que escucha el programa en Siguatepeque. Gracias por la sintonía. Aquí nos dice, esa cara está esperando la revolcada que le van a dar las olas. Seguramente una o dos veces, pues, o sea, le ha de haber pasado, de verdad. Porque estaba aprendiendo y aprendidos no estamos todos, así que nadie nace aprendido. Así que su par de revolcadas, como dice Marco, pues tuvo que haber tenido. Pero no, eso no lo detuvo y ahora ya es surfista profesional. Bueno, nos vamos a ir con una canción y ya vamos a regresar con más en People Are Strange y Mordiscos.
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Les mandé la imagen de una aplicación, como cuando compraba CD de música, nos dice Oscar Velázquez, porque las cámaras son redondas y las fotos salen cuadradas, nos pregunta Mario Galeano. Pues les voy a contar que esta aplicación que se llama Unspoil Me, yo creo que ahí les dice algo ya, ¿verdad? Algo como que tiene que ver con un spoiler. Pues fíjense que han lanzado un servicio que ayuda a olvidar spoilers de series y películas. O sea, básicamente esto es como la película de Hombres de Negro, cuando le lanzaban el rayo, que no sé cómo se llama ese rayo, pero el rayo láser ese para que usted se olvidara. Bueno, algo más o menos así. Creo que eso es lo más cercano que tengo con un Spoil Me, esta aplicación. Es un servicio desarrollado por uno de los grandes de la industria de teléfonos celulares, que empieza con S, ustedes ya saben cuál es, en sociedad con un famoso hipnotizador sueco y coach mental que se llama Fredrik Praesto, que supuestamente permite a los usuarios que hipnotizarse a sí mismo para olvidar los puntos y giros significativos de las tramas de las películas y también de las series. Cada sesión autoguiada dura 18 minutos y los espectadores pueden guiarse por el proceso siguiendo una serie de indicadores de pantalla y escuchando las instrucciones de Praesto. La sesión comienza con una relajante y melódica voz sueca de Frederick, que anima al usuario a pensar en la serie o en la película que les gustaría olvidar. O escenas, cosas que usted no quiere saber de la serie o de la película. Mientras, esa espiral que ustedes ven ahí en la foto, con colores de arcoíris, gira en la pantalla, la música ambiente comienza a sonar, mientras que la voz recomienda que miren el centro de la pantalla y se centren en sus sentimientos y no sé qué otras cosas más. Y la imagen comienza a cambiar a medida que la voz continúa, pues alentando al usuario a relajarse y a contar hacia atrás desde 300. Algo aterrador de la sesión es que termina con un mensaje hipnosis completa y la sugerencia de tomar un par de respiraciones profundas y centrarse en cómo se siente su cuerpo y su mente. Los usuarios también se les pide que compartan sus experiencias online con el hashtag UnspoilMe en sus redes sociales y que actualmente ya tiene alguna que otra publicación ahí. Bajo la autohipnosis, según ellos, pueden tomar el control de los procesos inconscientes y esto puede ser muy efectivo para crear cambios mentales en una persona que la mente lógica consciente no puede lograr, según ellos, ¿verdad? A lo largo de la historia se sabe que la hipnosis se ha utilizado para olvidar cosas, supuestamente, ¿verdad? Y a menudo también fines terapéuticos y todo eso, hay personas que creen mucho en esto. Y pues al final si funciona o no sé, pero hay personas que dicen que sí, como hay personas que dicen que no, se sabe que siempre hay ambos lados en las historias. La página web UnspoilMe afirma que puede darle la posibilidad de volver a experimentar sus series de televisión favoritas o sus películas con la misma y emocionante sensación que tuvieron la primera vez que la vieron, sin saber qué es lo que pasa en la película. Así que pueden descargarlo si ustedes quieren, ¿verdad? UnspoilMe se llama, para que usted pues les olvide alguna peli que

0: 4. Creo, por favor reenvíenme los mensajes para irlos agregando ya acá, para irlos escuchando ya también y agregando para que podamos cerrar con eso el programa. Así que, ya saben, para los que creen en la hipnosis y quieren volver a ver alguna otra peli o alguna serie sin tener idea de lo que va, de lo que significa, o sea, de lo que se trata la serie o la película, ahí está. Ahí me cuentan si funciona o no.
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0: Bueno, vamos con los clásicos al 2x1. Entonces tenemos dos canciones de Outfield y dos canciones de Elvis Presley. Por ahí ustedes me dirán si qué otras canciones vamos a agregar, de qué artista van a ser. Así que bueno, a través del 94-57-80-23 vamos a iniciar con estas dos de Outfield y luego regreso a despedirme para que ustedes queden escuchando las siguientes restantes. Así que vámonos con música en Mordiscos.
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1: Bueno, me voy a despedir, pero lo voy a dejar con dos canciones, con cuatro canciones más, con dos artistas más, sería en todo caso, con Elvis Presley y también con Chicago, que nos habían pedido ustedes. Las de Chicago no especificaron cuál, así que espero que les agrade qué canciones les agregué. Bueno, le agregué a Samuel Sánchez, que él fue el que las pidió. Pero de Elvis vamos a escuchar Can't Help Falling in Love y Suspicious Mind. Y también de Chicago, If You Leave Me Now, It's Hard to Say I'm Sorry. Esas son las canciones que vamos a escuchar de ellos dos, o sea, de esos dos artistas. Y nosotros nos escuchamos mañana, ustedes, mañana a las 10 de la mañana en una edición más de Mordisco. Gracias a todos por estar en sintonía. Quédense igualmente escuchando Super 100 porque está completa la programación para que ustedes pasen escuchando buena música todo el día. Así que será hasta mañana. Chao.
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0: Amigas, tengan todos muy buenas tardes. Bienvenidos a nuestro vistazo deportivo meridiano. Aquí estamos listos, como es costumbre, para que hablemos de lo más importante que ocurre en el campo nacional y en el campo internacional. En la Copa del Mundo definitivamente siguen abriendo cuestionamientos serios y con mucha responsabilidad por parte de la FIFA en lo que está convirtiendo realmente en una Copa del Mundo muy, pero muy sucia. Eso por lo menos es lo que se está sintiendo por parte de los participantes. Hoy una vez más se muestra definitivamente que hay una clara inclinación de parte de la FIFA para con la selección de Argentina cuando nombra una cuarteta arbitral que va definitivamente inclinada hacia beneficios que no estamos claros todavía. Pero la cuarteta es argentina, lo que dice muchísimo de lo que está pasando en esta Copa del Mundo. Hablaremos de lo que ha ocurrido también en el partido de ayer frente a la selección de Egipto. La selección de Argentina también se vio beneficiada por el arbitraje y siguen sumándose desastrosos hechos en esta Copa del Mundo a favor de la selección de Argentina. Nilson Flores, ¿cómo está? Buenas tardes, bienvenido.
1: Buenas tardes, don Quilmes. Buenas tardes a todos. Qué gusto saludarlo este mediodía, deseándole buen provecho a todos los que nos están escuchando a esta hora aquí en Super 100 Estéreo, la radio de generaciones. Por supuesto, hablar del tema Argentina es calentar el ambiente porque ayer fue evidente en algunas circunstancias. Digo esto porque muchos expertos en la materia, árbitros que se han formado a lo largo del tiempo y la experiencia, han estado en desacuerdo en el tema arbitral, y más que el tema arbitral, el tema del VAR, que ayer en el gol de Egipto participó efectivamente marcando una falta con mucha antelación, y hay requisitos que se deben cumplir. Pero bueno, estaremos listos para hablar de este tema, hablar de la eliminación de Colombia, que al final se convirtió en una sorpresa. El equipo colombiano no fue ni la sombra de lo que nosotros pudimos haber pensado que se iba a establecer en ese terreno de juego contra Suiza, y también ya definidas las llaves, cómo se van a rearmar los equipos, cómo se van a establecer para mañana comenzar la fase del campeonato mundial que corresponde, y los favoritos que siguen sumando y también siguen rompiendo récords. Ayer se anotó el gol 3000 del campeonato mundial, y eso también tiene que ver Argentina ahí en ese partido. Así que estamos listos, don Quilmes, y por supuesto hablar también del plano nacional, que hay movimientos de parte de la FFH, que hoy está en Siguatepeque concentrada con la selección sub-20, aparte de ello conocer ya los avances de la cancha de grama natural que tendrá esta casa de la H allá en Siguatepeque. Así que hay mucho que mencionar, como la posibilidad de Zaid Martínez, que esté en la siguiente instancia en el campeonato mundial, siempre como silbante. ¿Estamos listos, don Quilmes?
0: 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Pues Nilson Flores, empecemos por el campo nacional, ya tendremos tiempo para hablar de la Copa del Mundo. Hoy es un día libre, hoy no hay participación de nadie. Mañana ya estaremos viendo ese partido entre Francia y la selección de Marruecos, que son los primeros en llegar a estas instancias de lo que van a ser los cuartos de final de esta Copa del Mundo del 2026. Cuéntenos, ¿qué pasa en el campo nacional?
1: Bueno, ha continuado la actividad en el campo nacional con respecto al establecimiento de los equipos. Olimpia ha estado muy constante en el trabajo que está realizando de cara a lo que va estableciéndose. Aparte de ello, también decir que el conjunto merengue se está preparando para viajar a los Estados Unidos, donde sostendrá dos partidos importantes ante el Cincinnati y ante el Houston Dynamo. Jugará la Supercopa de la Liga Nacional entre Motagua, los dos campeones, Apertura y Clausura, y ayer ha estado en movimiento el equipo merengue, que está adecuando cargas efectivas para poder sostenerse en los dos torneos, tanto en el plano nacional como también en el plano internacional. Eso es lo que nosotros hemos estado de cerca platicando con los protagonistas. Clinton Bennett fue el hombre asignado por parte del conjunto merengue, ha sido muy enfático en el crecimiento que pretende tener para esta temporada, sabiendo que la oportunidad se abre para estar en los procesos de selección nacional en el mes de septiembre, que se abrirán para poder darle esa continuidad al trabajo de José Francisco Molina. Así que hay un buen ambiente en Olimpia. Hasta ahora todavía se habla de la incorporación de un delantero más que podría llegar a las filas del conjunto merengue, pero simplemente se quedará solo hasta ahora en eso, porque no han definido nada en el conjunto merengue Olimpia. Y del otro lado del vecino, don Gilbert, Motagua se alista mañana, será la presentación oficial de la nueva indumentaria del conjunto azul, que anunció al costarricense Jonathan Moya como refuerzo para esta temporada. Me parece ya en el tema supletorio el jugador que se marchó al Danubio, Silva, así que de Oliveira, perdón. Entonces en ese entorno parece que hay poco movimiento en los azules. Ayer estuvimos en los entrenamientos que está haciendo a doble horario el conjunto azul profundo. Lo hacen horas de la mañana en el complejo deportivo de La Vega. Ahí entrena muy temprano, a las 8 de la mañana hasta las 10, y luego hace doble horario. A las 2 de la tarde está haciendo su trabajo en Amarateca, el conjunto azul profundo Motagua, que hasta ahora somos refuerzos, como así como para reforzarse, ya los hemos ido mencionando, en ese entorno que va teniendo Motagua de trabajo y que va adecuando también ese movimiento importante. Los refuerzos hasta ahora son Jesús Batiz, Valerio Marinaki, Jeffrey Miranda, y la incorporación de Jonathan Moya como delantero del conjunto azul profundo son los más importantes fichajes que ha sostenido hasta la fecha el conjunto azul, que repito, trabaja doble horario en ese entorno. Para los que más, los dos que más tendrán, don Gilbert, trabajo para la Copa Centroamericana, y que también se preparan para el próximo jueves de julio tener esa oportunidad de enfrentarse por la Supercopa de Honduras. Así que son los dos que más están apresurando el paso de entrenamiento.
0: Jonathan Moya viene de Costa Rica, tiene ya 35 años, no es ningún joven, pero obviamente tiene experiencia. Vamos a ver si finalmente puede demostrar lo que se pretende por parte de Motagua. Yo particularmente no lo reconozco, no recuerdo tener un Jonathan Moya, que incluso dicen que pasó por la Selección Nacional de Costa Rica. No sé si usted tiene alguna información sobre él.
1: No, la misma, don Gilbert, que lo que ha más resaltado es que el jugador ha disputado en el último equipo que estuvo, disputó 27 partidos, anotó 13 goles con el Al Bukirjab, esto en la segunda división del fútbol de Arabia Saudita. Costarricense ya veterano, porque 34 años no es ningún cipote, pero llega a Motagua observado primero por el técnico Javier López y con su venia, y bueno, al final no hay mucha trascendencia. Yo no lo recuerdo tampoco así como uno de los grandes jugadores, aunque Motagua, de la manera que lo presentaba, lo aseguró que fue parte de esa selección de Costa Rica, pero yo creo que nada trascendente, porque no,
0: pero es que a mí particularmente no me suena el nombre. O sea, no es que haya jugado o si haya jugado, el asunto es que a mí no me suena realmente Jonathan Moya como un jugador que haya despertado interés particularmente en el fútbol de Costa Rica, y menos en el campo internacional, salvo esto que salió del país y que efectivamente estuvo en Arabia Saudita, pero en términos puntuales realmente que muy poco conocemos de él. Esperamos, porque tampoco aquí en Vistazo Deportivo nos dedicamos a juzgar antes de que llegue un jugador y muestre lo que tiene dentro del campo de juego. Lo demás todo sería especulación. Así que esperamos que Motagua ha hecho las consultas correspondientes haya tomado nota realmente de lo que pudo haber hecho y puede hacer dentro de Motagua para que lo pueda haber traído y pueda suplir definitivamente a un jugador que dentro de todo, como es el caso de Kleber de Oliveira, que sí, de alguna manera fue significativo para Motagua porque le aportó 15 goles, por aquello de los 14 y un penal que lamentablemente como que no lo quisieron considerar, no lo quisieron honrar, y finalmente no se prolongó el contrato que supuestamente debió de haber sido prolongado por parte de Motagua. Así que el jugador ya se fue para Uruguay, allá está, y vamos a ver qué es lo que ocurre finalmente con este Jonathan Moya, que como reitero, no me suena en lo absoluto como un jugador que haya tenido algún currículum o alguna definitivamente, diríamos, campaña que haya sonado aquí, particularmente en Honduras.
1: Sí, mire, el le voy a dar a conocer la trayectoria así rapidito. Fue parte del Saprissa en el 2010, luego pasó al 2012 al Santo Guápiles, de ahí lo compró el Coronado de Uruguay.
0: Uruguay de Coronado.
1: Sí, Uruguay de Coronado, luego regresa nuevamente al Deportivo Saprissa, después pasa al Huesca, regresa en el 2016 al Saprissa, luego va a la Universidad de Costa Rica, da el salto y lo mandan al FC Circa Kropetrinsky, ¿ah? ¿Qué le parece? Luego parece que no le fue bien y regresó en el 2017 al Deportivo Saprissa, lo compra la Liga Deportiva de la Juelense en el 2018 y estuvo hasta el 2021. Después se va para el FC Anyang, el 2021 al 2023, allá estuvo en el Hyderabad FC, regresó a la Liga Deportiva de la Juelense 2023 al 2025 y luego se va nuevamente al fútbol de Arabia en segunda división con el Al-Bukhiryah Fútbol Club. Eso fue los movimientos. Y ahora que pasa a formar parte de las filas de el conjunto motagüense en la selección nacional, tiene proceso, estuvo en selección nacional sub-17 en el 2009 y de ahí para allá también estuvo en el movimiento clasificatorio para ese campeonato mundial de Nigeria. No le veo nada tampoco trascendental, ¿no? Estuvo en Copa Centroamericana en 2014 y esa es la última, ¿no? De relevancia. En 2019 fue parte de el proceso de selecciones también para la Liga de Naciones de la CONCACAF.
0: Referencia. Hay que decir que de alguna manera, sí, curricularmente pareciera que sí, porque pasar por Saprissa, pasar por el Alajuela, volver otra vez al Saprissa, luego seguir con el Alajuela, de alguna manera tiene algún atractivo definitivamente este jugador. Pero en términos de verdad que me suene a mí, no me suena por ningún lado. Pero lo que dice el currículum es otra cosa. Vamos a ver si finalmente puede ser la figura que necesita Motagua para poder implementar lo que se pretende por parte de Javier López, director técnico, que ha hecho una buena campaña. De hecho, es el actual campeón del fútbol hondureño. Y vamos a ver si finalmente las decisiones que se están tomando son las correctas para que finalmente se pueda tener un mejor nivel por parte de Motagua, que es el que va a representarnos internacionalmente, y que esperamos también que en esta ocasión no quede otra vez como el naufragio que normalmente nos presenta Motagua cuando estamos hablando de la Copa Centroamericana. Y por el otro lado, pues Olimpia me parece que está tomando las cosas con mucha cautela, está teniendo sin duda alguna una muy buena decisión en cuanto a las experiencias anteriores, porque lo que ha traído han sido paquetes. Me imagino que en este momento lo que deben de estar haciendo es tratando de auscultar lo mejor que se pueda para poder traer un jugador que realmente tenga algún peso y que le pueda dar alguna solución a los problemas que ha venido teniendo. Después de todo, Olimpia sí necesita un centro delantero al margen de los que quedan, pues tendrá que buscar algo fuera para poder tener alguna otra experiencia que pueda ser buena, que definitivamente pueda abonarle para los intereses que tiene el equipo blanco. Aunque tenga algunos jugadores que vengan de las categorías inferiores, pues obviamente eso todavía no deja de ser una interrogante para todos los parciales de Olimpia y obviamente para la misma institución que quiere tener también logros importantes en esta próxima Copa Centroamericana. De tal forma que están haciendo el trabajo que les corresponde, cada quien de acuerdo a lo que pueden tener como expectativa y para llenar bien los cupos que se le han venido negando en el campo internacional para que vengan a ser parte del conjunto olimpista. Vamos a ver qué sorpresa nos prepara Olimpia y finalmente nos puede atraer un jugador que realmente valga lo que pesa, aunque en este momento podríamos decir que con la salida de Jerry Benson, Olimpia definitivamente, con los jugadores que sacó también del equipo, obviamente tiene una masa económica bastante importante que realmente tenga el peso que se requiere.
1: Sí, porque el hecho de la salida de Jerry Benson, la salida de Ellison Rivas, el Mango Sánchez, José Mario Pinto, Facundo Queiroz, Johnman Figueroa, Santiago Ramírez y Agustín Molet, creo que ahí se ahorró buena plata. Y en el en el tema de las altas, pues Cristian Canales, que llega del Choloma, Jean-Jacques Batiste, que al final se ejecuta el contrato que tiene, este Janier Bermúdez, que es uno de las joyitas que pretende tener el conjunto merengue, el caso de los extranjeros como Carlos Cuello y Nicolás Dibli, que son los que han llegado a reforzar, y el tema de Kilmer Peña. De ahí para allá, don Kilmer, no es que es tampoco, porque
0: no,
1: digamos,
0: es poco.
1: Muy poco la inversión que está haciendo para esta apertura.
0: No, pero no es muy poco en el sentido deportivo que pueda tener Olimpia, porque los jugadores que han llegado, esperemos que realmente tengan y den resultado como se espera, porque lo importante no es trayendo jugadores caros, extranjeros, que finalmente le han traído bastante decepción al equipo olimpista, como el caso de Queiroz, por ejemplo, el caso de Mulet. Yo, la verdad, que yo me inclino porque el trabajo que se puede hacer por parte de este jugador, Jean Batiste, puede ser definitivamente una de las soluciones que Olimpia anda buscando en el medio del campo, que no los ha tenido, porque no ha tenido un volante de recuperación, un volante de contención, que realmente corre, que trabaja, que finalmente tenga un buen disparo, tiene una buena media distancia, es un jugador interesante. A mí me parece que este lo podríamos considerar como un extranjero realmente, después de lo que creció en Real España, donde se mostró como una de las figuras más importantes que tenía en el medio campo el equipo de Justin Campos.
1: Sí, y aparte de ello, pues, esperando, ¿no? A ver qué es lo más trascendente, porque hasta ahora, le digo, yo veo, no sé, quizás económicamente se ahorró mucha plata el conjunto merengue, pero en cuanto a la inversión, está como en eso, ¿no? En una expectativa, en un signo de interrogación muy grande. Pero al final, como dice usted, cuenta mucho, contará mucho el tema de poder irlos viendo cómo se adecúan al tema de Olimpia y las dos participaciones que va a tener el conjunto merengue Olimpia. Y en el tema...
0: Y además le voy a decir también, mire, sí, por el otro lado también hay que decirlo, lo de Kilmer Peña, la gente lo desecha y lo mira como un jugador uno más. Yo he visto delanteros que han hecho menos goles que Kilmer Peña y que se desenvuelven mucho peor de lo que se puede esperar de parte de ellos cuando llegan a los equipos. El de Kilmer Peña definitivamente se ha venido consagrando y ha venido mostrando que se va puliendo en la medida que va corriendo su carrera. Yo no lo veo realmente como un jugador para desconocer lo que puede ser una figura importante dentro de Olimpia. Eso ya va a depender de la adaptación que tenga en el equipo y obviamente de esa aptitud que él pueda mostrar dentro del equipo y lo más importante del esfuerzo, de ese compromiso que pueda tener. Pero Kilmer Peña no es para verlo de menos tampoco. Es un jugador que lamentablemente eso de haber jugado en equipos como la UPN, pues no le dan un gran currículum, pero eso no quiere decir que se le pueda negar el salto que deberá de tener ya ahora estando con los melenudos.
1: Sí, estuvo en Maratón y no le fue bien, hay que ser honesto.
0: No, sí, pero no, en Maratón no le va bien a nadie.
1: Sí, no le fue
0: si
1: bien.
0: No, mire, usted mire, por ejemplo, a Micinitti, que apareció como el mejor goleador en la temporada anterior y luego en la siguiente no tuvo absolutamente nada. Rubilio Castillo incluso, que también estuvo ahí y tampoco le fue bien. Lo de Maratón pasa por otras cosas realmente. El fútbol parece que no es el mejor. Vamos a ver cómo lo aprovecha realmente en este caso el director técnico del Club Deportivo Olimpia, porque Olimpia dentro de todo me parece que hace un buen trabajo, el funcionamiento que tiene el equipo es bueno, el director técnico ha venido trabajando bastante bien. Yo la verdad, y lo veo con muy buenos ojos lo que está haciendo por parte de Olimpia, porque es un hombre que se está dando cuenta de que Olimpia no tiene que estar viendo para afuera cuando hay jugadores que le podrían dar mejor resultado siendo nacionales. Porque el asunto está en eso, en lo que hemos venido señalando desde hace años. Ya tenemos más de una década de no tener en Olimpia jugadores que realmente podamos decir este se distingue en relación a los anteriores. La mayoría han sido paquetazos los que ha tenido. Por eso es que se han tomado el tiempo ahora como para poder decir, si vamos a contratar, contratemos algo bueno, que realmente nos pueda dar el resultado que estamos pretendiendo y no seguir botando el dinero como lo ha venido haciendo.

0: todavía no hay esa claridad en su continuidad y la salida, pues al final de Samuel Elbir, que regresó a los Lobos de la UPN, no hay mucho movimiento de parte del conjunto Verdolaga Maratón, pero sí pretenden tener una estructura muy buena para poder afrontar el torneo. Creo que va a pasar por tener una forma diferente de encararlo. A ver, el
1: Sí,
0: director técnico, y es la duda.
1: esa es la duda. El director técnico que pueda entender, no porque la agresividad se manifiesta por parte de Maratón en la búsqueda de tener mejores jugadores y tener un mejor plantel que finalmente le pueda dar resultado para la próxima temporada. Maratón ya a ratos está con una sequía, buscando definitivamente un campeonato que no se le da desde hace también varias décadas, que no está después de que llegó Héctor Vargas. Pues se ha quedado el equipo silenciado y no ha tenido la oportunidad de poder crecer. Pero evidentemente hoy se está observando que hay una buena inversión, que hay buenas intenciones por parte de la junta directiva y eso de alguna manera los hace levantar la mano en la búsqueda de un campeonato que como señalamos se les está negando a los equipos del norte. El que no vemos realmente que tenga movimiento, que particularmente nos puede decir algo más del Real España, que prácticamente se ha quedado con lo que hemos visto de la temporada anterior, no ha tenido novedades realmente como para poder incorporar nuevos jugadores y que le dé un mejor estatus dentro del campeonato de Liga Nacional. Y cuando hablo del estatus, hablo de buscar el campeonato de Liga. Pero definitivamente vamos a ver qué ofrece. Maratón en este momento le gana la partida en cuanto a la visión y en cuanto a la perspectiva que se puede proyectar de parte de los dos equipos del norte.
0: Sí, eso es lo que depende de mucho, ¿no? De lo que pueda hacer, porque yo creo que la llegada de Marcelo Pereira le va a ayudar mucho a Real España en la zona central. El retorno de Marco Aceituno, que es un jugador que no tuvo esa oportunidad de poder escollar en el
1: Choloma.
0: Choloma. Y el Marco Alvarado también, que es otro de los jugadores que llega de Choloma, que estaban a préstamo y regresaron a la institución. Pero sin nada más, son solo renovaciones ahí, las renovaciones de su capitán Joe Benavides y la de su otro capitán Luis Aurelio Búa López. Y yo, este sí preocupa, ¿verdad? Porque en un momento determinado se hablaba de que había que sacar la chequera y me parece que ya se les quedó corto, ya no les ajustó para la chequera, don Quilber,
1: No,
0: a Real España, se les acabó la plata.
1: es que es difícil también poder estar vendiendo aire nada más o simplemente vender humo, que esta vez sí, entonces los patrocinadores de alguna manera dicen, mejor nos quedamos así como estamos, no vamos a invertir más porque definitivamente los logros no son lo que nosotros estábamos esperando. Así que los inversionistas de alguna u otra manera se llaman un poco al silencio o simplemente se ponen ahí, stand-by, como diciendo, no, por ahora no, vamos a ver qué es lo que pasa, qué es lo que están haciendo realmente, si la mente produce. Perdón, lo de Justin Campos tampoco ha acelerado de alguna manera lo que podría ser realmente una mejor proyección de parte de quienes están patrocinando al equipo. Todo eso de alguna manera no crea, los equipos también viven y los patrocinadores viven también de logros. No es cuestión de que usted le diga, ahora sí vamos, porque ya lo viene repitiendo por décadas y lamentablemente no pasa absolutamente nada, de manera que de alguna manera como que pierden el entusiasmo y empiezan a como que a demeritar realmente lo que se puede hacer por parte de la junta directiva del equipo catedrático.
0: Pero vamos a ver, los equipos de San Pedro lo que sí es que están en deuda con su afición, los dos. No hay diferencia, ni uno ni otro. Vamos a ver si con este formato, uno va a llegar, con este formato pareciera, don Quilpez, que como ahora se dividieron la zona centro, sur, oriente y la zona norte, noroccidental, prácticamente tendremos un torneo en un lado y otro torneo en otro. ¿Qué va a pasar con los equipos? Esa es la pregunta, ¿verdad? Que todo el mundo se hace. ¿Va a llenar Maratón el estadio de Génesis, hombre? ¿O va a llenar Maratón el estadio de Platense, por ejemplo? Y así sucesivamente. Si aquí los equipos que invitan a irlos a ver es Olimpia y Motagua. No nos vamos a engañar, y aunque se molesten, ¿verdad? Porque dicen que la prensa es la que ha marcado un regionalismo, que el torneo es el mismo. Pero yo definitivamente, con eso que hicieron, lo partieron en dos. Para, como quien dice aquel, a fuerza, esté uno del norte y uno del centro involucrado, y no los dos del centro, como normalmente ha estado.

0: te siento, y por eso es que hay una enorme diferencia. Los
1: No, pero
0: pensantes.
1: eso de regionalismo es la peor estupidez que yo haya y que haya vivido, porque la vengo recordando desde los años 70, viene con esa papada de regionalismo, como que nosotros no podemos visitar San Pedro y San Pedro no puede visitar Tegucigalpa. Y yo me siento tan cómodo en San Pedro como me siento en Tegucigalpa. Lo que pasa es que yo vivo aquí, pues, pero eso no quiere decir que en algún momento de la vida uno no pueda vivir en San Pedro Sula y considerarse también un sanpedrano en su momento. Me parece que es estúpido eso de parte de quienes señalan el regionalismo. Algunos periodistas que lamentablemente poco o nada hacen y benefician al fútbol hondureño y hablan de esas tonterías, pero aquí no es cuestión de regionalismo, porque si vemos, por ejemplo, en manos de quién está la Federación de Fútbol, y usted va a ver, por ejemplo, que está en manos de la Costa Norte. Si usted mira la Liga Nacional, también del mismo modo, pues está más inclinada porque está en San Pedro Sula. Pero eso no quiere decir que haya definitivamente un regionalismo como que se trata de marcar. En fin, las mismas tonterías de siempre por parte de quienes lamentablemente no quieren entender que Honduras es Honduras toda, toda sin excepción. 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Vamos a la pausa, regresamos.
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0: Bien, amigos, continuamos con nuestro vistazo deportivo meridiano. Y ayer, ya en la Copa del Mundo, en la definición de quiénes y quiénes deberían de estar en la última o penúltima etapa, para ponerlo así de claro, en los cuartos de final, a donde van a estar los 8 mejores equipos, la selección de Argentina volvió una vez más a los tabloides, mostrando definitivamente que es el equipo de mayor cuestionamiento que tenemos en esta Copa del Mundo, y que aparentemente todo mundo está inclinado dentro de la Federación Internacional para darle el paso a una selección que definitivamente ha tenido una serie de cuestionamientos puntuales que definitivamente son claros y manifiestos. Ayer lo volvieron a hacer, se repitió realmente ese mal trabajo arbitral sobre la selección de Egipto. Ayer la selección de Egipto hizo sufrir a una selección de Argentina, pero volvemos a lo mismo. El miedo al éxito por parte de la selección de Egipto también lo llevó a despatarrarse y finalmente perder 3-2. Pero con esos cuestionamientos que definitivamente siguen marcando el camino de Argentina en esta Copa del Mundo, Nilsson.
1: Definitivamente, eso es lo que más ha sonado a nivel mundial, por sobre todo las quejas de Mohamed Salah y del técnico de la selección de Egipto, que son los que salieron al frente y dijeron, bueno, Mohamed Salah externó que no, pues no iba a referirse mucho porque él sabe que depende de un equipo de fútbol y que tendrá que regresar, pero que definitivamente lo que pasó en el encuentro todos lo vimos, y hay cosas que no se puede esconder. Nosotros nos hemos dado a la tarea de estar viendo comentarios de gente experimentada. Arturo Bricio Carter, uno de los más experimentados árbitros, ha señalado, sí, ha hecho señalamientos de todo, ¿no? Y al final coinciden de que ese gol de Egipto debió haber contado, que la falta, como falta, el VAR no está, no tiene esa potestad, deben darse elementos para poderlo invalidar. Entonces, esa misma falta se cometió también en otra, en el área de Argentina, y bueno, tantas cosas que podemos decir.
0: Ahí sí vale.
1: Sí, que pareciera, ¿verdad? Pareciera lo que es realmente, porque creo que lejos de beneficiar a la Argentina, el hecho de haber hecho una remontada épica ensucia su victoria, don Quilmes, porque definitivamente yo coincido con usted, le faltó creer a Egipto que podía hacer algo más, que podría tener una trascendencia más importante, pero las secuelas que ha dejado todo esto, y este es el campeonato mundial de los que más recuerdo cuestionados hasta más no poder, desde su organización, desde su instalación y señalamientos puntuales de las situaciones arbitrales y del VAR que han participado y que le han permitido a selecciones como Argentina prácticamente caminar en la alfombra roja en las etapas que ha estado, porque futbolísticamente se vieron superadas, don Quilmes, pero el tema arbitral también juega su papel preponderante en este campeonato mundial.
0: No, hay que dejarlo bien claro. Todos los cuestionamientos que se le hacen a la selección argentina son de manifiesto. Pues no es cuestión de que estamos inventando o que el mundo lo está inventando o que el mundo quiere definitivamente ver perjudicada a la selección argentina. Todo lo que se ha hecho en esta Copa del Mundo ha beneficiado a la selección de Argentina, desde el calendario, desde los grupos, desde la continuidad en cada uno de los partidos, de los desesperos que se ha llevado la selección argentina en su momento, de las malas aplicaciones de reglamento por parte de los árbitros. Eso definitivamente queda claro. Es más, ayer lamentablemente se metieron con el tío Sam, y el tío Sam está recho y entonces mandó a investigar qué es lo que pasa con la selección de Argentina, y han encontrado que definitivamente hasta lavado de dinero hay por parte de la Asociación de Fútbol Argentino, porque esta es una asociación, no es una federación. Pues han venido serios cuestionamientos de parte del FBI en relación a lo que puede ser el señor Tapia como presidente de la asociación y el tesorero, que están en este momento cuestionados y que están a punto también de ser citados en su momento por las mismas autoridades por lavado de dinero, que se ha visto definitivamente el involucramiento de estos hombres de la Asociación de Argentina. Así que Argentina la va a pasar feo en los próximos días, a pesar de todo lo que ha venido haciéndose, por un lado para beneficiarlos, por el otro definitivamente están severamente cuestionados, como este severo cuestionamiento que tiene de parte del FBI.
1: y que ya en algún momento, don Quilmes, hay que decirlo que en Argentina también fue investigada. Fue investigada y lo recuerdo muy bien, ese conflicto que tuvo con la parte administrativa, con la Oficina de Inspección General de Justicia. No sé si usted se acuerda. Pero ahora, obviamente por los millones que se están manejando, por la forma en que se está manejando, se presta para todo. Yo creo que este campeonato mundial, esa es la mácula o es la mancha que está interviniendo por esa situación de circunstancias que van, parece, ajenas al fútbol o de la mano con el tema de la FIFA. Pero bueno, serán las autoridades que terminen al final esto, ¿no?
0: No solamente en el caso de la Asociación Argentina de Fútbol, sino que también la misma FIFA, porque la UEFA ya se le fue encima. África también se le quiere ir encima. El caso del continente americano, del mismo modo, tiene que irse encima también en contra de lo que ha venido haciendo Infantino. Así que Infantino podría ser el próximo investigado, y aparte de ser investigado, también destituido como presidente de la FIFA después de tantos desmanes que ha hecho con esta federación internacional. Hay cosas que son puntuales, cuidado, se le viene el mundo encima a Infantino después de ese desagradable comportamiento que ha tenido, particularmente en esta Copa del Mundo.
1: Y Claudio Tapia, el presidente de la Federación, el presidente de la Asociación de Fútbol Argentino, puede quedarse ahí, guardado, porque pidió un permiso especial para poder estar en este campeonato mundial. Bueno, pero son cosas que las vamos a ir viendo a medida de avance las investigaciones, y ya el hecho de que un ente internacional esté vinculado con el tema del lavado de activos, creo que es un escándalo mayor. En este caso, el FBI, que está metido en la investigación de situaciones, aunque todavía no hay una situación de cargos ni acusaciones formales, es una realidad que se va a dar, y que, como dicen, cuando el río suena es que piedras trae. Y
0: pero por aquí no son piedras, aquí son turuncas.
1: ¿Ah? Definitivamente. Sí,
0: ya cuando pero están metidos
1: políticamente,
0: en
1: don Gilbert, yo le voy a decir algo, hay que reconocerle, hombre, con apoyo, sin apoyo, con entusiasmo, hay cosas que definitivamente los equipos se dejan arrebatar porque quieren.
0: Sí.
1: Porque, no sé, si usted maneja, si usted sabe que como institución, como equipo, por ejemplo, lo que estaba haciendo Egipto, le estaba funcionando, presionando arriba, ¿por qué le entrega todo, prácticamente la iniciativa de juego a una selección argentina que en 20 minutos...
0: Miedo al éxito.
1: Claro, claro.
0: Miedo al éxito, así está.
1: Y del otro lado, Colombia ya también reaccionó de manera negativa, ¿eh? Con sí, respecto a todas las noticias que han salido. Sí, se cayó uno de los favoritos para nosotros, porque futbolísticamente demostraba mucho, pero fíjense que leyendo un poco de todo lo que están argumentando como base para sostener una situación de regularidad, la selección de Colombia fue la única selección que jugó en los tres países. En los tres países. Comenzó en México, luego viajó a los Estados Unidos y terminó jugando en Canadá. La selección de Colombia, el tema de físico no le ajustó el resto físico a la selección de Colombia, que definitivamente ayer no fue tampoco la Colombia que nosotros nos imaginábamos iba a ser
0: en
1: ese partido.
0: No, fue superada realmente por Suiza, hay que decir, los suizos jugaron el mejor partido que hemos visto de ellos en este campeonato, y finalmente se pararon bien, le encontraron realmente cuál era el camino que se necesitaba para poder bloquear a esta selección de Colombia, y lo terminaron logrando, porque ahí es incluso Luisito no se vio para nada en el partido, siendo una de las más grandes figuras y de las que más esperábamos nosotros en esta Copa del Mundo, y particularmente en ese partido. La selección de Suiza fue merecedor definitivamente del éxito alcanzado ayer frente a la selección de Colombia. Al margen de que nosotros teníamos simpatía por Colombia, lo cierto es que los suizos fueron superiores a ellos en muchos tramos del partido.
1: Yo creo que a nosotros nos queda la tranquilidad de que, si bien es cierto, estábamos descantados para que Colombia se convirtiera en que podría pasar esa fase, también mantuvimos que eran los partidos más parejos, que independientemente de Suiza, y eso lo voy a reconocer, lo mencionó Kilbert Sadiel, que como nombres, un par de nombres de experiencia, pero muy colectivo, supieron marcar, hicieron los escalonamientos como tenían que hacerlo al momento de quitarle la pelota a Colombia, no le permitieron ese doble que tenía, por ejemplo, el caso de Luis Díaz, siempre se quedó corto en sus corridas, porque se lograba superar uno, pero marcaba a otro y ya hicieron muy bien el escalonamiento de marca. Y no, los demás jugadores tampoco fueron que tuvieron no, así que, esa participación.
0: Y hay que decir claramente también, la historia de Suiza es mucho mayor que la historia de Colombia en Copa del Mundo. Es mucho más Suiza que la selección de Colombia. Suiza lamentablemente no ha llegado a etapas realmente culminantes en las Copas del Mundo, pero sí ha tenido mucha mayor participación. Es un equipo que tiene realmente mucho recorrido en Copas del Mundo, tiene mayor experiencia que definitivamente los colombianos, y al final por ahí pasó todo, porque también me parece que de alguna manera u otra la selección de Colombia le tuvo miedo al éxito de poder alcanzar realmente un triunfo y tener que enfrentar a la selección de Argentina en la siguiente fase, que es lo que le va a corresponder a la selección de Suiza. Pero en fin, ahí tenemos esto que ha ocurrido en la Copa del Mundo. Hablaremos un poquito más adelante del partido que se viene, ya el primero de los cuartos de final de los cuatro, de los ocho equipos que van a estar en esta última etapa del campeonato. 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Vamos a la pausa.
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0: Bien amigos, continuamos con nuestro vistazo deportivo meridiano aquí a través de Super 100 Estéreo, la radio de generaciones. Y mañana, una vez más, se activa la Copa del Mundo. Hemos tenido descanso hoy, pero ya mañana vuelve otra vez la participación de los equipos. Y mañana tendremos a la selección de Francia enfrentando a la de Marruecos en el primer partido de estos cuartos de final. Partido realmente interesante, y aquí empezamos a ver a los equipos que mejor comportamiento han tenido en el campeonato y que finalmente podría tener la sorpresa más de alguno de ellos. Marruecos pretende dar la mañana frente a la selección francesa, Nilsson.
1: Sí, pero bueno, pretende y va a ser uno de esos partidos interesantes. África enfrentando a Europa, el único equipo africano que está en esta fase de los que quedaron en este movimiento. Uno metió África, uno metió Sudamérica y los demás europeos todos. Así que de aquí en adelante solo tendremos un juego por jornada, y comenzando con este partido. Creo que la favorita sigue siendo Francia, por todo lo que nosotros ya sabemos, por las circunstancias que conocemos, pero definitivamente, don Gilbert, no sería extraño también que haya algunos de esos sustos que normalmente pasan, pero pareciera indicar que Francia puede pasar esta llave con tranquilidad. Ya la selección marroquí vuelve a repetir y va más allá de la historia que pudo haber generado del campeonato anterior, y muchos dicen que cuando siempre hay un favoritismo se van con el equipo que menos corresponde, y están apuntando a que Marruecos puede dar la sorpresa ante Francia, aunque habrá que ver, ¿verdad? Habrá que ver si realmente.
0: Sí, se siempre tiene. Va usted con el más débil, pues normalmente sí. Así pasa en el mundo, así es. Cada quien cuando mira desde la perspectiva que le corresponde, pues en donde, sobre todo cuando las grandes mayorías, que la mayoría son las que no aspiran a tener grandes resultados, pues obviamente también van con ese que aparece como el patito feo. No hay duda, la selección de Francia tiene mucho mejor equipo, tiene un gran portero, tiene muy buenas defensas, tiene un muy, muy buen mediocampo, la línea de ataque definitivamente está plagada de figuras. O sea, dentro de la teoría, en el papel, no hay discusión alguna. Francia es el gran candidato para poder ganarle mañana a los marroquíes. Estos van a ser el mejor de los esfuerzos, obviamente, porque tienen la oportunidad de enfrentar al que virtualmente se podría coronar como campeón de la Copa del Mundo. Así que es una gran oportunidad la que tienen los marroquíes, que me parece que han cumplido hasta el momento con lo que se podía esperar de un equipo que diera sorpresa en la Copa del Mundo. Lo que se ha hecho por parte de estos marroquíes ha sido muy bueno, y obviamente ahora le toca con una piedra muy pesada, porque esta definitivamente, no hay duda, tiene los mejores elementos que se pueden esperar cuando usted quiere conformar un equipo, y cuando lee realmente qué es lo que tiene cada uno de ellos, se da cuenta de que hay una superioridad manifiesta por parte de la selección de Francia sobre los marroquíes. Así se ve, por lo menos en la teoría, lo que puede pasar en el partido de mañana.
1: Y vamos a ver si la pueden demostrar, ¿verdad? Porque aquí las sorpresas se han ido dando, aunque no han sido mayúsculas, pero sí ha habido sorpresas futbolísticamente, don Kirby.
0: Sí. Nos vamos, Nilsson.
1: Sí, será hasta mañana, si Dios lo permite, don Gilbert, ya teniendo en cuenta este partido. Vamos a continuar nosotros siempre de cerca con todo lo que se vive alrededor del Campeonato Mundial y el tema de Liga Nacional. Don Gilbert, es un placer compartir con usted. Buenas tardes.
0: Gracias a usted, Nilsson Flores, por estar con nosotros. Mañana ese partido será a las 2 de la tarde. Así que les invitamos para que todos estén pendientes y comentamos aquí en nuestro vistazo deportivo. Buen provecho, bendito los alimentos que van a tomar este mediodía, y será hasta la próxima, porque Dios así lo quiere y porque usted, como nosotros, haremos nuestro mejor esfuerzo. Con permiso, muy buenas tardes. Que Dios bendiga a Honduras. Chao.
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0: nuestro país se incrementó en más de 3 mil millones de dólares, lo que representó una cifra récord de 12 mil 212 millones de dólares. Esa tendencia, según proyecciones, continuará al alza en 2026.
1: Estos fondos siguen considerándose en su mayoría como transferencias para cubrir gastos y llegar a fin de mes. ¿Será posible, como existe en el tema viviendas, crear fondos de contraparte para entes públicos y privados para la creación de fondos comunes de inversión entre grupos de migrantes o sus familias organizadas en Honduras? Remesas para el desarrollo.
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